0: ¡Comenzamos!
1: La selección mexicana en su último partido de preparación goleó 5-1 a Serbia y se dice lista para el debut ante Sudáfrica. Con decenas de aficionados fue recibida la selección de Corea del Sur al llegar a su concentración en Guadalajara. El trofeo original de la Copa llegó hoy a la Ciudad de México, fue develado por la jefa de gobierno y las leyendas del fútbol, el brasileño Roberto Carlos y Hugo Sánchez, estará 4 días en la Utopía Michuca. República Checa, tercer rival de México, llegó esta tarde a la ciudad de Dallas. El partido amistoso de la selección de Sudáfrica ante Jamaica ya no se jugará este viernes, fue reprogramado para el sábado en el Estadio Hidalgo de Pachuca.
2: Muy buenas tardes, amigos, bienvenidos a Espacio 2026 a través de 88.9 Noticias, información que sirve, prácticamente ya llegando a la primera semana de este programa especial, que también lo pueden escuchar a través de iHeartRadio, y donde, bueno, hemos tenido de todo, hemos platicado de todo, los análisis de los grupos, y todavía falta mucho porque estamos a tan solo 6 días de la inauguración, próximo jueves, México-Sudáfrica, en la cancha del Estadio Ciudad de México. Pero de eso ya platicaremos en su momento. Les saludamos a nombre de Eduardo Cortés en la producción en general, Guillermo García, Alejandro Cervantes, contentos de estar esta tarde de viernes en lluviosa, hay mucho tráfico, así que quédense con nosotros para que se empapen un poquito más de lo que es esta justa futbolera, porque hoy tenemos el análisis del Grupo E, tenemos un par de invitados, la verdad es que va a estar muy agradable el programa, y sobre todo lleno de información, y desde luego, Memo, te saludo con gusto, te doy la bienvenida, platicaremos de lo que fue ayer la victoria contundente, una manita, 5-1 de México sobre el equipo de Serbia, su último partido de preparación. ¿Cómo estás, Memo?
3: ¿Cómo estás, Alex? Muy buenas tardes. ¿Qué tal te fue la hermana república de la Magdalena Michuca? Estuviste ahí con la Copa FIFA, ¿no? Que ya llegó a México, ya estaremos también platicando de ello. Sí, la verdad es que ayer el juego de México, creo que a lo mejor no sirve tanto para el análisis en cuanto al funcionamiento, porque es un rival que no te exigió, ¿no? Pero vamos a platicar de ello. Estaremos viendo lo del Grupo E, donde están Alemania, Curazao, Ecuador y también Costa de Marfil. Uh-huh. Y varias notas más que han salido, ¿no? Ayer ya no platicamos que España en su partido de despedida empató 1 con Irak y Costa de Marfil le ganó 2-1 a Francia. Sigue habiendo actividad. Ya llegó Corea a nuestro país. En fin, mucha información y esperemos tener el tiempo para sacar toda la información porque tenemos buenas entrevistas este día.
2: Sí, hay muchísimo, Memo. Y bueno, bien, ya saben, está el tallback de iHeartRadio para que nos manden...
3: ¿Qué le pareció opinión? La actuación de la selección?
2: Me parece perfecto.
3: ¿Les convence? ¿Les gustó o no les gustó? ¿Qué le pareció la actuación de la selección?
2: Así que ya lo saben, para que se reporten, su nombre, un comentario breve, por favor, para que todos alcancen...
3: Sin groserías, por favor.
2: Ay, sí, por favor. Y vamos a concentrarnos en el en la justa futbolera, ¿no? Porque entiendo lo que despierta y desata el América, pero ya lo...
3: Bueno, Jardinella, nada más decirles que ya hoy hubo exámenes médicos del Atlante, ¿eh? Por estar con el pendiente y no podían cenar, comer o salir, ya está. Pero bueno, ya luego de eso hablarán en Espacio Deportivo.
2: Para que des la información completa, ¿qué pasó con Efraín Juárez?
3: Pues ya, se llamaba.
2: ¿Ya oficial?
3: Ya. No oficial porque no ha salido un comunicado. Extraoficialmente ya.
2: Okay,
3: y bueno, Memo Vázquez ya parece que para una cuarta etapa.
2: ¿En serio?
3: Dirigió en el 2023, ganó un título con ellos.
2: Ajá.
3: Exactamente. Y bueno, pues ahí parece que entre Toño Sancho y Efraín Juárez, pues había algunas diferencias.
2: Que ya le impidieron continuar con el equipo.
3: Dijeron, pues gracias, ¿no?
2: Bueno, de eso y más, a las 7:00 p.m. con Toño, con Anselmo y con Raúl. Nosotros vamos a darle que es mole de olla y de una vez vamos a saludar con todo gusto a Arturo Sanguino, el que sigue el paso a paso de la selección nacional y que ayer estuvo presente en la cancha del Estadio Nemesio 10 para este partido. El ambiente de lo mejor, la afición del Toluca muy bien, 10, un saludo, un abrazo para todos ellos. Y bueno, me parece que todo termina como esperábamos con una victoria del tricolor, quizá no tan holgada, pero bueno, de ello y las conclusiones ya nos platica Arturo. Bienvenido, Arturo, a Espacio 2026. Pues te escuchamos con tu reporte y todo lo que ocurrió la noche de anoche.
4: ¿Qué tal, Alex? Memo, amigos de Espacio 2026, un placer saludarlos. Aquí andamos justamente con toda la información de la selección mexicana. Como bien dijeron, una manita nada más fue lo que consiguió la selección mexicana ante Serbia. Pero realmente es engañoso este resultado, ¿no? Porque dos fueron autogoles y verdaderamente errores errores de primaria. O sea, el autogol que con el que México remonta, se le va al portero entre las piernas, no se habla con su defensa. Por ahí el autogol también, donde en un tiro de esquina Alexis Vega cobra, el defensa la desvía. Errores primarios como tal. Y justamente Javier Aguirre afirmó que si bien se ganó, se genera confianza, no se pueden creer los mejores del mundo por este resultado. Escuchemos las palabras del Vasco.
0: Que eso, el resultado, es un arma de doble filo. Ganar, perder, yo creo que eso, según cómo lo manejes con los jugadores, siempre es mejor trabajar desde la victoria, pero también la confianza hay que medirla, ¿no? Ese exceso de confianza es tan dañino como la falta de la misma.
4: Ahí está, porque también un punto fundamental que siempre le habíamos aplaudido al equipo de Javier Aguirre era la cuestión defensiva. Ahí no cometían errores. ¿Y ayer qué pasó? Johan Vázquez, que es el mejor elemento de la selección mexicana, no se entiende con Jesús Gallardo y provoca que caiga el primer gol por parte de Stanich, quedando mano a mano frente al Tala. Y de hecho, Javier Aguirre confirmó que fue un error garrafal de su equipo. Escuchemos justamente al Vasco.
0: Pues fue una pendejada terrorífica, hijo. Uno no fue determinado, otro no se habló. En la alta competición pues te vacunan si te equivocas. Nos equivocamos una vez en 90 minutos, gol.
4: Ahí está justamente las palabras de Javier, que sí, justamente después del gol, a los minutos hay tiempo de rehidratación, y desde la tribuna se ve cómo les estaba reclamando a sus jugadores ese error que no se puede cometer, porque evidentemente se va directo al marcador. De igual forma, lo comentábamos ayer, cuál era la alineación para el partido, y solamente nos falló un elemento. Montes sí jugó, Edson Álvarez no fue el titular, entró de cambio, pero realmente los 10 elementos que dimos ayer en el resto de las posiciones fueron los titulares ayer en la noche.
5: Tenemos una gran selección, creo que hoy lo demostramos ante un gran rival, entonces estamos muy felices por eso, tranquilos y bueno, obviamente muy ilusionados.
4: Ahí escuchábamos las palabras de Jesús Gallardo, quien destacó este once inicial, por tomando en cuenta que, pues sí, juegue quien juegue, ya está el estilo plasmado de Javier Aguirre, por lo cual solamente queda esforzarse en los entrenamientos para ver si son los titulares el próximo jueves en el Estadio Ciudad de México. Quien también habló de esta competencia interna fue Roberto Alvarado. Él en específico habla de los porteros, porque los conoce bien, entrenan juntos, y esperábamos que manifestara su apoyo al tal Rangel, pero nos sorprendió con su respuesta.
6: Cualquier jugador que hoy está en la selección puede ser titular. Hay una competencia muy buena, una competencia bastante sana. Todos queremos estar en ese once en el inicio del mundial, pero hay que trabajar. Creo que el que le toque lo va a hacer de la mejor manera. Y
4: ya veremos cómo se para la próxima semana Javier Aguirre. Pensábamos que le podría dar 45 minutos más a Guillermo Ochoa. No lo hizo, se fue con el Tala Rangel todo el partido. Parece que Tala lo hizo bien mientras pudo, ese mano a mano era imposible detenerlo. Pero parece que por lo menos 5 jugadores que jugaron ayer sí serán titulares el día de mañana, el próximo jueves, mejor dicho.
7: Que tú representas hoy en día en Brasil son 220 millones de personas, que si ganas es fiesta y si pierdes, chao. Pero es una sensación buenísima, tengo en casa un cuadro enorme besando el trofeo y estar cerca me hace acordar de 2002 donde ganamos.
4: Esas son las palabras de Roberto Carlos, brasileño, como bien decía Memo, estuvo ya, o está aquí, mejor dicho, la Copa del Mundo de la FIFA, para que los aficionados vengan a tomarse la foto, y él manifestó la obligación que tiene Brasil cada 4 años en intentar ser campeón del mundo. Roberto Carlos es afortunado justamente por poder coronarse en el 2002, y señaló y aplaudió que México sea por tercera ocasión sede del máximo torneo de fútbol. Esto es prácticamente el reporte completo de lo que hay en selección mexicana y de lo que pasa ya de cara al máximo certamen de fútbol. Mañana, a decirlo, ya empiezan los entrenamientos de la fiesta futbolística de 2026. La selección mexicana tendrá entrenamiento con los medios de comunicación en el centro de alto rendimiento y tendremos todos los detalles el día de mañana.
3: Arturo, te saludo con mucho gusto. Buenas tardes. Primero hablemos del juego. Me parece que la alineación que presenta ayer el Vasco Aguirre, pues yo creo que es un 95% de lo que ya veremos el jueves. No sé si en un momento dado Israel Reyes pudiera entrar en lugar de Jorge Sánchez. Y el caso de Gil Mora, ¿no? Tal parece que el Vasco no le quiere meter presión y sería una buena opción de recambio.
4: Así es, Memo. De hecho, la cuestión ayer, por ejemplo, donde se le puede criticar a Javier Aguirre fue que Eric Lira ayer realmente no hizo lo que otros partidos. no convenció, incluso fue uno de los movimientos primarios que hizo Javier Aguirre,

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2: Claridad de cambio. Santi y la hormiga generan dudas si realmente no le están convenciendo a Javier Aguirre, si quiere ser la arma secreta para los próximos partidos, pero no hay una explicación clara de por qué no los ha metido.
3: Pues mira, ahí queda, ¿no? Porque yo estoy de acuerdo. Raúl Jiménez, inamovible el titular. Es Raúl Jiménez y 11 más, o 10 más. El caso del Memote, yo creería, Memo, que también es rompase nada más en caso de emergencia, sobre todo para el último partido contra Chequia, cuando necesites de fuerza física, de remate, ¿no? De ese juego aéreo. Pero sí me llama de sobremanera la atención el caso de la hormiga González, porque supone que lo llevas porque fue goleador. Por eso descartas a Berterame. Lo de Santi, pues yo lo entiendo, viene de una lesión, viene de jugar
4: pero sabes que Alex, minutos. Pero dale juego, ¿no? Digo, a lo mejor más adelante lo puedes necesitar, digo, esperemos que no haya lesiones, pero que más adelante a lo mejor lo necesitas, pues dale juego, ¿no?
3: Pues es que era el partido de anoche, si no, ¿cuál más?
4: Eso voy, ¿no? Y me parece, a mí me llamó la atención ayer lo de Jorge Sánchez, ¿no? Yo pensaría que Israel Reyes está en mejores condiciones ahorita para jugar, es un jugador que casi no comete errores y cumple más. De lo demás, pues yo creo que Gutiérrez ya se ganó su lugar. Brian Gutiérrez ha jugado de maravilla con la selección. Eric Lira, pues aunque a lo mejor no haya tenido un gran juego ayer, pero creo que también está en ritmo por encima de Edson Álvarez. Y nada más ahí la cuestión sería si se queda Álvaro Fidalgo o si decide arriesgar y jugar con Gil Mora, ¿no? Lo demás, me agrada lo de Julián Quiñones, que esté acompañando a Raúl en la delantera.
3: Es que debe de ser. O sea, Quiñones, como ayer lo platicabas, Memo, es que no puedes exentar a Quiñones y dejarlo en la banca después de la gran temporada que ha hecho. Entonces yo creo que ahí, como de lugar, tiene que estar acompañando a Raúl Jiménez. Raúl es un centro delantero nato, es un goleador y necesita de alguien que lo acompañe, desequilibrante, como el mismo Quiñones, que busque sobre todo encarar, quitarse rivales, poderle meter un servicio para que él tenga opciones claras de gol.
4: Bueno, ese es en cuanto al tema de la selección. Y hablando de la Copa, Arturo, muchos aficionados nos han preguntado cómo pueden visitarla, cuántos días va a estar en la Ciudad de México y en qué horario se puede visitar, si es que hay acceso para el aficionado.
2: Si hay acceso, Memo, Alex, pero ya no hay cupo. Es decir, hubo un registro previo en el sistema oficial de justamente de ese evento, y tenías que traer ya tu código QR. Si no tienes ese código QR, no vengan, realmente no los van a dejar entrar. Y los horarios son de 9 de la mañana a 6 de la tarde y van a estar hasta el próximo lunes. El lunes cierran temprano a la 1 de la tarde.
3: Perfecto, Arturo, gracias por el reporte, te mandamos un abrazo y ya mañana de nueva cuenta nos escuchamos porque hay entrenamiento abierto ahí en el Centro de Alto Rendimiento al sur de la Ciudad de México con la selección mexicana. Gracias, Arturo.
2: Gracias, Alex. Vemos, saludos para todos. Buena tarde.
3: Hasta luego. Vamos a una pausa, regresamos y tenemos nuestro primer invitado.
4: Sí, una pausa y regresamos. No se vayan en Espacio 2026.
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2: Las autoridades predicen que el partido entre México y Sudáfrica generará más de 1.1 mil millones de espectadores en vivo. Se convertirá en el evento de inauguración más visto de la historia, superando los Juegos Olímpicos de Pekín 2008. @ touchmindx.

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1: De regreso, amigos, a través de 88.9 Noticias, espacio 2026. Hoy ya con nuestro primer invitado en este programa especial, rumbo a la justa futbolera. Él es el vocalista de una famosa banda originaria de Monterrey, que mezcla varios ritmos, que es muy chingona, que es muy fregona. Y bueno, él les ha dado el tiempo hoy para estar esta tarde con nosotros. Precisamente vamos a hablar de música, pero también vamos a hablar de fútbol. A él le encanta el fútbol. Ya nos dijo que le va a los Tigres.
2: Así es.
1: Así es. Bienvenido, mi querido Gil Cerezo, vocalista de Kinky. Bienvenido.
2: Muchas gracias por regalarnos el espacio y pues que venga este mundial, este feeling futbolero, ¿no? De aquí a... ¿A cuándo se acaba?
1: Julio. Hasta el 19 de julio.
2: 19 de julio.
1: Sí, que es la final.
2: ¿Van a estar en todos los partidos?
1: Quisiéramos. No da tiempo.
0: No, porque algunos son en Estados Unidos y otros tenemos que estar aquí. Bienvenido. Muchas gracias por estar con nosotros. Y ya al momento de escucharlo, creo que se delata de dónde es, ¿no?
2: Claro. Sí, claro que sí. No niego
1: la cruz de tu parroquia.
2: No. No hay cruces, puro éxito para arriba.
1: ¿De dónde eres?
2: De Monterrey.
1: ¿En dónde naciste?
2: O sea, en un hospital que se llama Conchita. En el hospital Conchita, no, de Monterrey.
1: ¿Pero qué parte de Monterrey? No seas así.
2: Híjole, pues es Monterrey Centro. Crecí entre las Mitras y luego ya me hice San Petrino.
1: Ah, okay.
2: Y actualmente estoy ahí en San Pedro.
1: ¿Ahí vives?
2: Ahí vivo.
1: Ah, ok.
0: Ah, pues está bien. ¿Y por qué Tigre?
2: Porque, bueno, es un equipo que para empezar nos acogió a nosotros. Entonces hemos tocado varias veces en el estadio ahí con ellos. Tengo las camisetas con mi nombre.
1: Ah, muy bien.
2: Y es una afición. Fíjate, mi papá de chico me llevaba a ver a los Rayados. Ya cuando fui entrando ya más a la secundaria, así, pues mi raza, que era más banda, todos eran Tigres. Y la conversión vino muy natural. Y te digo, luego nos acogió el Club de Tigres y pues hemos estado ahí en varios de sus eventos y creo que es diferente la afición en el Volcán, o sea, es mucho más fiestera, más, siento que yo que es más musical también, que tiene una porra así muy, muy dinámica y la vibra de estar adentro del Volcán es... muy cabrona. O sea, no que la del estadio de los Rayados no sea buena.
0: Pues qué.
2: Pero acá es más bandera, más chingona.
0: Fíjate, ahorita me acordé de aquel corresponsal que teníamos, Felipe Guerra García, poco comprometido. El señor era corresponsal en Monterrey. Y le decías, ¿Tigres o Rayados? No, pues todos los Tigres tienen rayas. Ahí adivinen a cuál le voy. ¿Cómo? Pero acá el señor sí se comprometió y dijo Tigre. Y ya le echó su raspada a los de Rayados, ¿no? Diciendo que le está...
2: No, pues, no. Pero si llega a pasar que está jugando los Rayados contra alguien más, pues le voy a los Rayados. O sea...
1: ¿Ves? Okay.
2: O sea, pero si se enfrentan Tigres y Rayados...
1: No se puede.
2: ¿Cómo que no?
0: Pues uno si eres otro. Tigres,
1: Rayados.
0: ¿Tú desearías que perdiera?
1: No. Yo le voy a la América.
2: No.
1: Yo le voy a la América y yo no ando diciendo, ay, ojalá ganen los Tigres, que pierdan por mí.
0: O las Chivas.
2: No, por eso. Pero le vas a la América. Pero si están jugando contra otra...
1: No importa.
2: ¿No?
1: Que pierdan.
2: Pero tiene que ganar uno el otro.
1: Sea de Concacaf.
0: Sí, pero es tu rival, estarás de acuerdo. Aunque no sea de otra liga. El rival deportivo, ¿eh?
2: El mío no. ¿No? O sea, igual entre los equipos sí. Pero el mío,
1: está bien.
2: ¿Qué va a ser mi rival? Si es mi ciudad.
0: Está bien, ¿no? Está bien.
1: Te la voy a comprar.
2: Llevar un trofeo más a la ciudad de Monterrey.
1: Pero no,
0: pero no va a estar en las vitrinas de Tigres.
2: No pasa nada, está ahí en la de los Rayados.
1: Está bien, ya te la voy a comprar.
2: Venga.
1: Porque yo quiero que aquí estás
0: para... Ya la estás armando.
1: Exacto.
2: Sin razón.
1: Ya lo hice bien, Memo. La estás armando de a pedo. Armándola de pedo. Así. Platícanos.
2: Pues es la nueva canción de los Kinky. Es medio un chistorete, ¿no? Vamos a salir con un disco nuevo. El próximo sencillo sale ahora. Creo que en un par de semanas. Y vamos a estar sacando canciones cada 3 semanas. Este es como que el rompehielo de lo que va a ser el nuevo disco de Kinky. Y pues es medio un chiste ahí que contamos entre nosotros. Para nosotros es muy importante el humor también dentro de la música. Creo que hace sentido reírte de ti mismo y dar una dinámica de tener un catálogo amplio, ¿no? Que unos se bailen, otros te pongan a llorar, otros te pongan a bailar. Y esta pues es una canción que fue inspirada en una amiga que la hacía mucho de pedo. Sin razón.
0: Qué raro.
2: Sin razón. Con mucho cariño se la dedicamos todas las veces que la tocamos. Pero le decía el chiste, oye, te voy a comprar una canción que siempre la andas armando de pedo. Y salió la canción.
0: ¿Y ella sabe?
2: Sí, ya ella se la enseñé. Me está pidiendo regalías ahora.
1: Oh, no. Oye, además, pues queda muy bien, ¿no? Es muy ad hoc a estas fechas.
2: Así es.
1: La próxima semana el Mundial.
2: Así lo es. Creo que va a quedar muy bien cuando le reclamemos al árbitro, cuando se tiren los jugadores a hacer la payasada de que les dieron el golpe en el tobillo, ¿no? Típico. Cuando reclamemos que no era penal.
1: También.
2: Bueno, pero ahí sí era con razón.
0: Y hasta el árbitro, ¿por qué no? También no, se la claro armamos.
2: Sí. ¿No? Para eso es. Para eso venimos aquí a armarla de pedo.
1: Muy bien, y le estamos escuchando de fondo. La verdad, a mí me latió mucho por el ritmo que trae, porque este ritmo de fiesta, de ambiente y de desmadre.
2: Sí, es una canción casi instrumental. Entonces tiene este corito ahí nada más para tener un hook ahí que podamos cantar. Pero en realidad la hemos estado tocando ahora en los conciertos y pues la energía está en el drive de la música, ¿no? Que es muy potente, muy tribal. Ahí hasta un poco brasileño acá, medio futbolero. Entonces tiene todo para que se encuentren las canchas este mundial.
1: No, vamos a ver, y está haciendo un hitazo, ¿eh?
0: Sí, va a funcionar muy bien, estoy seguro de ello, y ya lo estamos escuchando incluso, ¿no?
1: Vamos a una pausa, te quedas con nosotros.
2: Vámonos, todavía, claro que sí.
1: Va, una pausa, regresamos aquí con nosotros, armándola de apero.
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0: Estamos de regreso, amigos, en Espacio 2026, aquí con Gil Cerezo.
1: Oye, con Inky. Fuertes declaraciones acá, ¿verdad?
0: No lo puedo repetir porque estamos en horario familiar, pero el señor Cervantes está dispuesto a todo.
2: Yo sí.
0: Por Cristiano Ronaldo.
2: Y que
0: por
2: Portugal,
0: ya imagínense a qué nos referimos.
2: No, pregúntale, a ver, vamos a hablar de fútbol.
1: Hay un buen comercial ahora que sacaron que estaban haciendo el speech para el GOAT.
2: Ah,
1: y está LeBron con
0: Cristiano, con Cristiano, sí, de Nike, la de la palomita. Sí,
1: que
0: sí,
1: le dice, no, tenlo tú. No, no es para ti. Que nadie se quiere retirar.
2: Sí, no. Bueno, ya, LeBron, no sé, Cristiano, que 41 años va a llegar al Mundial.
0: LeBron tiene 40, ya hasta jugó con su hijo.
2: ¿Y de qué manera? Es que, a ver, platícanos, Gil, ¿quién es tu favorito para ganar?
1: Para mí se me hace que España.
2: Era una buena generación, ¿no? Ajá. Con Lamine Yamal y todos los demás.
0: Tipo joven, sí, pero mucho talento.
2: Ajá,
0: y casi todo el mundo dice España y Francia, ¿eh?
2: Sí. Ah, te fuiste a lo sencillo, ¿eh? Así como diciendo, es España.
0: Bueno, no hay mucho talento. Más tienen que preguntarle, ¿cómo crees que le va a ir a México? Siendo
1: México
0: honesto,
1: va a llegar a las semifinales.
0: No, ¿qué te gustaría? ¿Cómo crees que le va a ir?
1: Creo que va a influenciar mucho la participación de nuestro público mexicano para que no la caguen tan rápido.
2: Ok, bueno. Pero realmente esta generación de futbolistas, ¿te convence? De verdad, pues... porque mira, creo que somos casi de la misma rodada, de la misma edad. Yo me veo más fregado.
0: Sí,
1: pero yo creo que hay que darle la oportunidad. Creo que México va con el espíritu en alto. Y creo que va con el compromiso de que está su afición viéndolos.
2: Ya eres político, tú eres cantante.
1: Por eso, pero de verdad lo siento.
2: Pues yo lo siento porque no creo que lleguen tan lejos.
1: ¿No? Semifinales.
0: No,
1: semifinales.
0: Yo creo que octavos, ¿eh? O sea, vámonos a la historia a lo largo de las participaciones de México en Copa y lo máximo.
1: Excepto, México 86.
0: Bueno, cuando se ha sido local, pero aquí toma en cuenta que a partir de cuartos, si llegas, ya sea en Estados Unidos, aunque obviamente
2: juegas de local,
0: con muchos paisanos, uh-huh, con muchos mexicanos.
1: Aseguro que van a ir más mexicanos.
0: Ah, no lo dudo por
2: sí,
0: hecho.
2: Sí.
0: De hecho, los latinos son los que van a hacer las grandes entradas allá.
1: Así es.
0: Pero la materia prima, o sea, no creo que sea tan abundante en cuanto a calidad como para pensar en llegar lejos. Ojalá me equivoque, ¿qué más quisiéramos nosotros?
1: Uh-huh. ¿Y crees en los milagros?
0: Sí, pero ya estás como el Chicharito, piensa en
1: milagros. Los milagros suceden si estás abierto a que suceda.
2: No, bueno, pero el fútbol es realidad.
1: ¡Venga, México!
2: No, estoy de acuerdo que todos ahí van a tener un penal, tú te estás persinando y rezando.
0: Es más fácil, ¿sabes qué?
2: Va más allá de eso.
0: Que acaben las marchas en la ciudad.
1: Híjole.
2: Bueno.
1: Híjole.
2: Yo quiero y quisiera.
1: Yo quisiera que los maestros,
0: Bueno, ¿quieres que gane Portugal o gane Cristiano?
2: No, Portugal por Cristiano. ¿A ti no te gusta Cristiano? A mí me encanta.
1: A mí también.
2: Entonces.
1: Es guapo, bien parecido.
2: Fuerte. Tiene lana.
1: Hombre de familia, ¿no?
2: Tiene lana.
0: A mí me gusta su esposa.
2: Sí, te dejabas, te sacaba de chambear. Cristiano, ¿no?
1: Imagínate. Sí, lo ando pensando, sí.
2: Ah. Ahora, bueno, ya. Es que
0: ya te desviaste porque
1: ya se sonrojó el señor Cervantes.
2: No, pero dilo, yo sí soy capaz de todo por conocer y ver a Cristiano, ¿eh? ¿Tú no?
1: ¿Ah, sí? ¿Qué es todo?
2: Lo que sea.
1: Vale, yo no sé, yo sí tengo mis
2: pero ya limitantes lo estás dudando.
1: Morales, ¿no?
2: Pero ya lo estás dudando.
1: ¿Eh?
2: Oye, Gil, a ver, platícanos sobre tu próximo lanzamiento. No, ya vamos a
0: cambiar lo musical.
2: Que está programado para salir el 18 ya de junio.
1: Ya, pues en un par de semanas sale otro sencillo.
2: Ajá.
1: Ya ni me acuerdo cómo se llama.
2: Si no te vuelvo a ver.
1: Entonces es el segundo sencillo de este disco que se va a llamar Cruzando. Que consta de 10, 12 canciones. Estamos ya terminando los últimos ajustes, pero cada 3 semanas vamos a sacar una canción nueva para que estemos sacando el álbum con la quinta y ya con las otras 5 que vienen de pues iba a decir de relleno, pues era muy feo.
0: No. Éxitos.
1: Son puras piezas clave.
0: Eso.
1: Son, la verdad que quedó muy padre este disco. Lo hicimos en Los Ángeles con un, digamos, como que el cuarto miembro de los Beastie Boys, que se llama Money Mark, que es un buen aliado musical de nosotros con el que ya hicimos un par de discos.
2: Uh-huh.
1: Y pues fluyó muy, muy padre. Hicimos este disco la composición en un par de semanas y luego ya desarrollamos lo que es la producción y todo ya en 3-4 meses. Como te digo, pues ha estado muy, muy ligero este proceso. Como que cada vez te sueltas más y sueltas. Uno cuando empieza, como que es muy cerrado y muy cuadrado y tiene que todo como que parecer bien y como que te vas soltando
2: más abriendo,
1: con la edad.
2: ¿No? ¿Es de desamor?
1: No, al contrario. Es como...
2: Es que como tú llegaste aquí y dijiste, vamos a hablar de desamor, dije, pues órale, va.
1: Ah, no, no, el disco. Es...
0: Ajá, no, sí, él. Sí,
1: sí. No, él.
2: No, no, no, el disco.
1: No, no, no, el disco tiene de los dos. Tiene amor, tiene circunstancias chuscas, tiene desamor casi no, fíjate. Tiene como un amor visto de una perspectiva positiva. Tiene mucha acción, tiene mucha musicalidad latina ahora. Todos son grupos muy bailables. Y pues también es como el festejo de los 25 años que llevamos ya juntos.
2: Cumple 25
1: juntos
2: años.
1: Como agrupación. Que se sienten como un chisquido. Entonces, bajo ese espíritu de festividad se hizo este disco.
2: Qué bueno, felicidades. ¿Y cómo andamos en el amor?
1: Bien, también. Sí, creo que hay como
2: están
1: periodos.
2: Muchas admiradoras tuyas.
1: Pues está abierta las puertas del corazón.
2: Ah, muy bien. No tienes novia ahorita, pareja, ¿no?
1: No, no, no, nada formal.
2: Soltero.
1: Soltero, y, era bienaventurado.
2: Y allá en el pasado, ya todo, ya ahí
1: todo
2: murió,
1: bien,
2: ahí quedó.
1: Bien. Sí, exacto. Son las etapas del amor, ¿no?
2: Bueno, ¿todo bien?
1: Todo bien.
2: Saludos a Majo Aguilar. A mí me encanta cómo canta.
1: A mí también, sí.
0: Pues a mí también, pero ¿y eso qué, no?
2: Digo, saludo, pero no se escucha.
1: ¿Te gusta Majo Aguilar?
2: Me gusta.
0: ¿Pero prefiere a Cristian?
1: Sí.
2: Pero ya estoy casado.
1: No, está
2: entonces,
1: bien.
2: Ni con Majo ni con Cristi.
1: No, no, no, no, no. Dijiste ahorita que todo por conocer a Ronaldo.
0: Ya está contradiciendo,
2: Bueno, sí, lo haría, sí lo haría. Y... Pero bueno, entonces, Gil,
1: saludos a tu esposa.
2: Sí, mándale saludos, pues, se llama Mónica.
1: Saludos a tu esposa.
2: Ah, ok, cuenta. No te dice que
0: oye, nada más para redondear, ¿dónde se van a presentar próximamente? Porque nos estaban preguntando.
1: Próximamente les voy a dar una premisa.
2: Venga.
1: Vamos a hacer ahí en la Arena Monterrey. Digo, en la Arena Monterrey.
2: Ya ves, ya.
0: ¡Gol!
1: ¡Ay, gol! En la Arena México.
2: Ah, es lo mismo.
1: Nos vamos a presentar ahí en octubre.
0: Es el mismo dueño.
1: Todavía no hemos anunciado bien porque es un buen line-up ahí junto con otros colegas. Pero estaremos por acá en octubre para presentarnos con todas las de la ley.
2: Pero antes, en julio. Aquí
1: en
2: nos
1: julio
2: vemos,
1: aquí estaremos aquí visitándolos de nuevo acá en la.
2: En Espacio Deportivo en Grupo Asir.
0: No sabes en la que te metes, ¿eh?
1: ¿No? ¿Por qué?
0: Bueno,
1: yo nomás que es que digo. Muy carrillero, dice.
0: Un poquito nada más.
2: Un poquito albureros.
0: Nada, si aquí no, fue tranquilo el señor, allá no te quiero decir, ¿eh?
1: No estamos.
0: Bajo tu riesgo.
1: Si aquí yo también me estoy conteniendo.
2: Ah, muy bien. Las no, un placer. Y vienen y todos juntos y sobre todo contigo la armamos de a pedo.
1: Exactamente.
2: Armándola de a pedo.
1: Armándola de a pedo. Sí.
2: Ya la pueden escuchar, ya la pueden bajar y
1: ya,
2: a todo.
1: Ya están todas las plataformas para que se la dediques a quien te la hace de pedo sin razón. No, porque es importante.
2: Mi esposa.
1: Quien la arma de pedo, pero con razón, pues está en su justa.
2: Derecho.
1: ¿No? En su justo cosas. Derecho. Muy pero bien. Si la arma de pedo sin razón, ya ahí es donde. Te hacemos una canción.
2: Muy bien, Gil, pues ya estamos comprometido. ¿Vale?
1: Comprometidísimos.
2: Oye, pues un saludo o algo que quieras mandar para todos los reescuchos, porque cuando anunciamos en las redes sociales que venías,
1: ajá.
2: No, hombre, no, ni los seguidores que tiene Cristi. neta, de verdad.
1: Qué barbaridad. No, pues un saludo a toda la gente que nos sigue. Ya estamos por aquí en México celebrando estos 25 años. Espérenos ahí, les digo, para el próximo anuncio sobre nuestro concierto en la arena. Y pues estaremos escuchando también sus quejas, sus armándolas de apedo y sus felicitaciones por nuestras redes. Síganos ahí en @kinkytheband.
2: Muy bien. ¿No te vas a echar una así a capela? ¿A dónde van los buenos? No?
1: ¿A dónde vas?
2: Échale,
0: sí.
1: ¿A dónde va? Es que yo esa necesito mi corista. Se van a dar la vuelta al mundo, el destino es vagabundo. Qué bonito, ¿no?
2: No, está genial.
0: Bravo.
2: No.
1: Qué bonito.
2: ¿Cómo estás,
1: lo que
2: muchas
1: sea
2: gracias.
1: Cada quien.
2: No, está fregón. De verdad, muchísimas gracias.
1: No, pues sigue echando porras a México, que vamos a llegar a puestos nunca vistos en la historia del mundial. Van a ver. Tengan fe.
0: Perfecto.
2: Gracias, Gil.
0: Éxito, ¿eh?
2: Gil Cerezo, vocalista de Kinky. Un abrazo.
1: Saludos.
2: ¿Vale?

0: Bueno, ya estamos después de escuchar la canción y los rivales de México, lo que han hecho hasta el momento este día, ya está Corea, ya llegó en nuestro país, Sudáfrica va a tener actividad el día de mañana, vamos a escuchar la información.
1: La selección de fútbol de Corea del Sur, segundo rival de México en la Copa Mundial de la FIFA 2026, ya está en el país. Los Tigres de Asia arribaron a su hotel sede en Guadalajara, Jalisco, poco después de las 4 de la tarde, donde fueron recibidos por cientos de aficionados que les mostraron su respaldo, pese a que en algunas semanas será adversario del Tri. El capitán Son Heung-min fue el más ovacionado. En tanto que la República Checa ya está en Dallas, Texas, donde trabajará antes de encarar su primer compromiso. Mientras que Sudáfrica cerró su preparación para enfrentar este sábado al cuadro de Jamaica, duelo que se disputará en el Estadio Hidalgo, el último que tendrá antes de enfrentar el partido inaugural del torneo de selecciones nacionales más importante en el mundo el próximo jueves. Para CIR Deportes, Ricardo Blancas.
2: Bueno, pues ahí está el día a día de los tres rivales de México, el primero Sudáfrica, el segundo Corea, que tiene que ser en Guadalajara el más complicado, y cerrando contra Chequia.
0: Y ya está en la línea, y le agradezco mucho que esté con nosotros, Gabriel Caballero, flamante seleccionado mexicano en Corea y Japón 2002. Gaby, muchas gracias por estar con nosotros, aquí en cabina te estamos acompañando, Alex Cervantes, y quien te habla, Memo García. ¿Cómo estás, Gaby?
3: ¿Qué tal, Memo, Alex? Un abrazo para los dos y para todos los que estén ahí cerquita y los que nos están escuchando, con mucho gusto, aquí estamos tranquilos.
0: ¿Cómo ves, Gaby, a la selección, a menos ya de 7 días de hacer su debut? ¿Cómo ves al equipo que dirige Javier Aguirre?
3: Bueno, la verdad, yo siempre he sido un hincha más de la selección mexicana, ¿no? Y siempre soy muy positivo y siempre tengo mucha ilusión y muchas sensaciones positivas hacia la selección. Entonces, claro que sé lo que significa un mundial, pero pienso que México puede hacer un gran mundial, una gran Copa del Mundo, y bueno, con esa expectativa y con esas sensaciones me quedo desde ahora hasta que empiece el mundial y lo que vaya sucediendo en el camino. Pero yo creo que tiene una buena selección, creo que tiene muchas alternativas de juego también.
2: Gabriel, un placer saludarte. Alejandro Cervantes, como jugador, como técnico, la verdad, gente ligada al fútbol es siempre, siempre exitoso. Y Gabriel, te lo tengo que preguntar. Y la verdad es que yo desconozco, realmente soy muy sincero, en otros países. Aquí en México, de repente, somos muy nacionalistas. ¿Qué opinas de los naturalizados? Tú lo fuiste, jugaste con México en Japón-Corea 2002. ¿Qué opinas? ¿Son necesarios? ¿No son necesarios? ¿Qué opina de ello? Y sobre todo, Gabriel, ahora, sobre todo con Quiñones, y en este caso naturalizados más identificados, y el caso del Maguito Fidalgo.
3: Bueno, te mando primero un abrazo, Alex. A ver, sí somos muy nacionalistas en México, pero también somos muy pesimistas. Ya estamos diciendo que la selección va a ser un desastre, la mayoría de la gente o de los medios periodísticos, de que va a ser lo mismo que todos los mundiales, ¿no? Y me parece que desde ahí también partimos siendo negativos. Yo creo que hoy el fútbol, bueno, como ya hace muchos años, yo jugué en el 2002 y sí fui el primero y fui el que abrí las puertas y después vinieron una secuencia de jugadores naturalizados. Pero eso ya pasó hace 22 años, ¿no? 24 años. Entonces, creo que todo el fútbol y el mundo ha ido cambiando y nos tenemos que ir adaptando a esas circunstancias. Yo también soy nacionalista. Bueno, yo llevo 30 años de vivir en México y a lo mejor tengo 55 años, ¿no? Entonces, me siento más mexicano o he vivido más tiempo en México que en otro país. Pero el entorno del tema de naturalizado pues siempre será motivo de discusión, aunque cada vez mucho más aceptado, ¿no? Yo lo que noto que a veces, dependiendo de ese naturalizado, donde jugó, se acepta mejor que naturalizado que jugó en otros lados, ¿no? Y eso lo podemos entender. ¿Por qué? Porque en el fútbol entra la pasión, entra el sentimiento por lo que haya hecho en tu equipo. Entonces, hablando de Quiñones y hablando de Fidalgo, que dos jugadores que pasaron por América y que salieron campeones varias veces, se lo acepta de una manera que el jugador que jugó en provincia, y aunque haya ganado 10 veces más de lo que ganaron ellos, ¿no? Entonces, creo que esas diferencias son parte del fútbol, pero que siempre entrará en el amor a la camiseta de los equipos por donde pasaron, y el sentimiento hacia esos jugadores. Después todos defendemos y defendimos a la misma camiseta que la de la selección.
0: Gaby, te voy a hacer una pregunta y a ver si nos puedes aguantar porque tenemos que ir al corte y de regreso nos la respondes. Ligado al tema que te hacía Alejandro, ¿tú cómo ves a Quiñones y Fidalgo? ¿Nos puedes aguantar? Vamos a ir a la pausa y regresamos contigo, Gaby.
3: Sí, claro. ¿Cómo no?
2: Vamos a ir a una pausa, regresamos. Estamos a través de 889 Noticias en este programa de Espacio 2026. Quédense con nosotros. Continúa la plática, una rica plática con Gabriel Caballero, exfutbolista, extécnico y gente ligada al fútbol.
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2: Amigos, a Espacio 2026, Alex Cervantes y quien les habla, Memo García, y está con nosotros Gabriel Caballero, a quien le agradezco por habernos aguantado el corte. Gaby, te decía, antes de ir a la pausa, del caso de Álvaro Fidalgo y Julián Quiñones, y me gustaría primero hablar de Fidalgo. Si mañana fuera ya el juego inaugural de México, ¿a quién prefieres? ¿A Gilberto Mora o Álvaro Fidal?
3: Bueno, a ver, primero, dejando de lado, ¿no?, la calidad de los jugadores, porque por algo están ahí, ¿no? Fidalgo es un gran futbolista, lo mismo que Quiñones. Me hubiera gustado ver a Berterame también, porque creo que era una buena alternativa por el extremo derecho. Son muy buenos jugadores. Pero creo, por ejemplo, no sé si decir, prefiero a Mora. A mí a lo mejor me gustaría ver a Chávez y a Brian Rodríguez, Brian de Chivas, Brian Rodríguez, sí, ¿no? Me gustaría verlo en la media, en medio campo, ¿no? Creo que con las características que tienen, preferiría eso. Fidalgo es un gran salidor de la zona defensiva y la comunicación con el medio campo. Pero no es un jugador muy profundo, ¿no?, que llegue tanto al área. Entonces, quedamos un poco chato en ese sentido, en la profundidad hacia el ataque. Pero, a ver, Mora a mí me gusta, pero me gusta Mora en una posición que a lo mejor no está dentro del sistema que usa Javier, del 4-3-3. A mí me gustaría Mora ponerlo enganche en un 4-2-3-1, ¿no?, abajo del 9, que sea enganche. Entonces, es donde creo yo que mejor se podría acomodar. Pero bueno, son jugadores que lo puedes utilizar en dos o tres posiciones, y que eso es algo que le gusta a Javier y busca futbolistas que puedan jugar en diferentes posiciones según las circunstancias que se vayan presentando en un partido. Entonces, a ver, entre Fidalgo y Mora, que fue la pregunta a lo mejor expresa, yo preferiría a Mora, tal vez, ¿no?
4: Gabriel, dos preguntas rápidamente en una. Primero, tú eres gente muy allegada, conoces muy bien al Vasco Javier Aguirre. Quiero que nos digas si realmente es ese Vasco que nosotros vemos como medios de comunicación, que conoce la gente, dicharachero, bailador. No sé si sea lo mismo con ustedes o cuando, bueno, te dirigió, es el mismo en el vestuario, a la hora de motivar, a la hora de salir a jugar un partido. Y la otra, rápidamente, como nos estás platicando y explicando cómo va a jugar la selección nacional, a la defensiva, a la ofensiva, es que le guste tenerle el balón, va a atacar, va a esperar, ¿cómo crees tú?
3: Bueno, a ver, el Vasco es, el Vasco es así, siempre ha sido así. Fuera de la cancha, siempre ha sido un amiguero, una persona que le gusta estar cerca del jugador, que le gusta bromear con el jugador, que le gusta estar en el vestuario, hacer broma, conversar, relacionarse. O sea, no el Vasco es así, y bromista, ¿no? Por supuesto. Ya después, a la hora de trabajar, a ver, vamos a trabajar una hora y media, o sea, hora y media, vamos a trabajar serio, y va en seriedad, y te voy a gritar, y te voy a presionar, y todo. Pero después, cuando termina el entrenamiento, afuera de la cancha, es así, y siempre ha sido así. Eso no lo ha cambiado. Puede cambiar la forma del fútbol, los sistemas que utiliza, la forma de jugar, y bueno, todo eso, si uno va madurando y va cambiando cosas y la va mejorando, como se pueda decir. Entonces, así es el Vasco, y así va a seguir siendo, ¿no? Y que es más, necesitamos que sea así, ¿no? Que los años y la experiencia y todas las sus vivencias no lo cambien. Entonces, las cosas así y seguirá siendo así y así lo queremos. Y después, la segunda pregunta fue: ¿cómo iba a jugar la selección?
4: ¿Cómo crees que juegue?
3: O sea, los jugadores con los que juegue, bueno, yo tengo, de lo que fue el jueves, bueno, lo que fue ayer, yo tengo alguna. Tengo dos dudas, a lo mejor, pero en el arco sí creo que va a ser Tala. Y la línea de cuatro, ahí depende de lo que pretende. Por eso te digo que a veces, dependiendo del rival y dependiendo de cómo se vaya a plantear el partido, yo creo que con Sudáfrica va a ser a presionarlo y a hacerle la mayor cantidad de goles posible o presionarlo desde un principio para estar bien cerca de su arco. Entonces, si pretendes eso, a lo mejor buscas un lateral derecho que sea también más ofensivo. Si no, pondría a Reyes de lateral derecho, a Montes y a Vázquez y a se me va el nombre de Toluca, a Gallardo. Entonces, esos cuatro y el arquero, yo creo que esa sería la defensa titular. Ahora, como te decía, si quiere que sea más ofensivo el lateral, entonces en vez de poner a Reyes, pondrá a Sánchez, ¿no? En el medio campo, que ahí es donde yo tengo la duda, porque yo creo que ahí habrán dos movimientos de lo que fue el jueves. A mí me parece que no sé si va a ser Lira, el tapito en la cancha, y tampoco sé si será Fidalgo, ¿no? Entonces, bueno, ahí ya veo a Javier. Yo a lo mejor pondría al Machín y pondría a lo que me dé el Machín, siempre y cuando sea contención que recupere y que la toque rápido, ¿no? Al que tenga más cerca, porque cuando quiere empezar a hacer las metas al Machín, pues no la suya y no sirve. Y me gustaría ver a Luis Chávez. Ahora no sé cuánto tiempo puede aguantar también Luis Chávez, a lo mejor está para 60, 70 minutos. Entonces, bueno, esas son las decisiones que después toma el técnico, que está en el día a día y que dice, bueno, este no me va a aguantar mucho, entonces mejor lo pongo de cambio. Bueno, ahí, pero esas son las dos dudas. Después, yo creo que el Piojo, Quiñones y Raúl, creo que eso no se va a mover.
4: Muy bien,
3: ¿no?
4: Gabriel.
3: Creo que así va a ser.
4: Gabriel, un abrazo, gracias por esta entrevista, te lo agradecemos muchísimo. Nos gana el tiempo, pero muchas gracias, te mandamos un abrazo, Gabriel.
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5: Gracias por continuar escuchando Amor 93.1, solo música romántica. Yo soy Carlos Piña, te doy la bienvenida a la siguiente hora y también te acompaño en tu celular por la app de iHeartRadio. Espero que estés viviendo y disfrutando este bonito inicio de fin de semana. Hoy viernes, amigos y mis enamoradas, estamos iniciando la hora de Luis Miguel con un duelo de canciones. Recuerda que están en competencia dos canciones de Luis Miguel, pero solamente una podemos escuchar en el programa. Ahorita te voy a indicar cuál es la competencia. Bienvenidos a Amor 93.1.
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5: También te acompaño por la app de iHeartRadio. Vamos a iniciar con Luis Miguel, Amante del Amor, aquí en Amor 93.1. Bienvenidos.

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Acabamos de escuchar a Luis Miguel, Hasta que me olvides, en Amor 93.1, solo música romántica. Soy Carlos Piña, te estoy acompañando esta tarde de viernes, también por la app de iHeartRadio. A ver, ve pensando un nombre, vamos a ponerle nombre a esta canción. ¿A quién le dedicas Hasta que me olvides? Todos hemos vivido, amigos, una relación donde realmente nos gustaría dedicar esta canción. ¿A poco no? Si tú tienes el nombre de esa persona, platícame la historia. Y bueno, pues también esta tarde te invito a que comiences a enviarme tus mensajes de amor. Escribe un poema, una felicitación, inspírate, pásame ese pensamiento y dedícaselo a alguna persona especial. Puede ser, por ejemplo, alguna novia, algún novio, tu pareja, tu esposa, tu esposo, pero también podrías inspirarte en dedicar un mensaje a alguien de tu familia, a alguien de tu trabajo, al vecino, a la vecina, ¿por qué no? Bueno, a quien tú quieras, ¿eh? Así que compárteme tus mensajes de amor, mándalos a través de mis redes sociales. En Facebook estoy como Carlos Piña en Amor, para que me dejes tus mensajes inbox. Y amigos, hoy también tenemos duelo de canciones. Entran en competencia a partir de este momento dos canciones de Luis Miguel, pero solamente una de estas dos vamos a escuchar al finalizar el programa. La que gane es con la que vamos a cerrar. Así que ahí les va el duelo de canciones. Está entre usted y nosotros. Así que ustedes deciden, amigos, cuál quieren escuchar, usted o nosotros. Pueden comenzar a votar a partir de este momento. Mientras, también envío saludos a la gente bonita que ya está en contacto conmigo en redes sociales. Saludos para Efren, que me está escuchando en Nayarit. Gracias por escucharme en Ixtlán, Nayarit. Saludos también para Antonio Gómez, que se está reportando y me dice: Carlos, complica el tráfico por Lázaro Cárdenas. Saludos también para Margarita Cárdenas, ¿cómo no? Saludos para Luisa Fierros, muchas gracias por escucharme. Viene Luis Miguel, esto se llama Nos hizo falta tiempo.

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Acabamos de escuchar a Luis Miguel, que nos trajo Suave, y lo escuchamos aquí en Amor 93.1, solo música romántica. Soy Carlos Piña, continúo contigo acompañándote esta tarde-noche de viernes, también en tu celular, si ya descargaste nuestra aplicación gratuita iHeartRadio. Muchísimas gracias, amigos y mis enamoradas, por reportarse, por participar en la hora de Luis Miguel, como Obed García, que va manejando su taxi de plataforma y me dice: amigo, aquí es escuchándote. Por favor, manda un saludo a mi pasajera Carla, que me regaló una paleta de hielo riquísima. Oye, qué rico, ¿eh? La verdad, le mandamos un beso a Carla por esa buena acción del día. Ya se ganó el cielo. Y bueno, pues muchas gracias, Obed, también por compartir, que pues por ahí te hicieron este bonito regalo. Un rico regalo, ¿eh? Digo, con el calorcito y todo, ir degustando una paleta ahorita en la tarde, la verdad se antoja. Amigos, tengo saludos también para Enriqueta Silva, que está escuchando la hora de Luis Miguel. También saludos para Elia. Muchas gracias, Elia, por reportarte. Y además también porque me dice que vota por la canción de usted. Recuerden, amigos, que tenemos duelo de canciones y están en competencia usted contra nosotros. Así que la que quieran ustedes que gane, la que quieran escuchar en el programa, pueden votar por su favorita. Gracias, Celia, por votar por usted. También, amigos, Fernando Hernández de Lomas de Polanco. ¿Es Lomas de Polanco? Sí, ¿verdad? Ajá. Me está diciendo: Carlos, yo voto por nosotros. Así que por acá está el voto para nosotros. Y él me está escuchando en Lomas de Polanco y dice: feliz fin de semana de parte de Fer. Pues muchas gracias, Fer, también por reportarte. Tenemos saludos, amigos, también para Pablo, que está igual conectándose en este momento, para Robert de la Ciudad de México, para Margarita Cárdenas, ya la habíamos saludado, Antonio Gómez. Muchas gracias a todos ustedes por acompañarme. Tengo por acá, amigos, un mensaje de amor que dice: buenas noches, Carlos, soy Jocelyn Madrigal. Quiero mandar un caluroso saludo a mi esposo Rubén Cordero por su amor que me demuestra con mis comidas favoritas. Pues sí que te consienten, ¿eh? También con sus cariños, su compañía, y por ser siempre comprensivo cuando estoy estresada o enfadada por el día a día. Mi amor, Rubén, te amo muchísimo. ¡Qué bonito! Y me dice que pues además también le manda un beso. ¿Cómo no? Le vamos a mandar su beso tronado de tu parte. Por acá tengo otro saludo que dice: hola, Carlos, soy Susana Ramírez, te quiero pedir la canción de Entrega Total, dedicada para Jorge Montoya, una persona a quien admiro y quiero mucho. Él sabe que me tiene enamorada. Gracias, Carlos, pues con gusto vamos a escuchar Entrega Total de parte de Susana para Jorge Montoya. Muchísimas gracias por acompañarme.

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Acabamos de escuchar El Viajero con Luis Miguel aquí en Amor 93.1, solo música romántica. Soy Carlos Piña, continúo contigo, acompañándote también en tu celular por la app de iHeartRadio. Gracias, gente bonita que me escucha en el transporte público, en los taxis de las distintas plataformas. También a ti que me escuchas ya saliendo de tu trabajo, en medio del tráfico, donde quiera que te encuentres en este momento, te envío un abrazo. Amigos, tengo saludos para Geno y también para Joy, que viene cantando porque les encanta la hora de Luis Miguel. Bueno, es lo que me platica Geno, que va cantando en el carro. Saludos también para Marisol Luna, que se está reportando. También para María Elena, que me escucha en El Grullo, Jalisco. Robert de la Ciudad de México, a todos ustedes muchísimas gracias. Y también, amigos, tengo un mensaje de amor antes de despedirnos, que dice de la siguiente manera. Antes de despedirnos de la hora de Luis Miguel, Hola Carlos, soy Mónica Estrada. Quiero mandar un cariñoso saludo a Efren Aguilar. Somos pareja desde hace 5 años y hoy es su cumpleaños. ¡Felicidades! Deseo que cumpla muchos más. Le pido a Dios que le dé lo más importante, salud, porque el amor yo se lo doy. Ya tiene mi corazón. Ok, muchas felicidades, Efren, de parte de Mónica Estrada. Un aplauso por ese cumpleaños. ¡Felicidades! Y amigos, ya tenemos canción ganadora del duelo de canciones. Hoy le gana Nosotros a usted, así que la vamos a escuchar en Amor 93.1.

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2: Gracias por continuar escuchando Amor 93.1, solo música romántica. Soy Carlos Piña, soy tu amigo de la noche, te doy la bienvenida a Luna de Amor, que también puedes escuchar en tu celular por la app de iHeartRadio. Iniciamos Luna de Amor hoy viernes y les platico, amigos y mis enamoradas, que terminar una relación de pareja pues no es sencillo, porque a veces con esa persona con la que terminas no puedes llegar a acuerdos, se termina esa relación con discusiones, con enojos y con resentimientos, pero ¿ustedes se han sentido culpables por terminar alguna relación? Platícame, lo puedes hacer a través de mis redes sociales y te recuerdo que en Facebook estoy como Carlos Piña en Amor. Bienvenidos a Amor 93.1. También les doy la bienvenida por la app de iHeartRadio y vamos a iniciar esta hora con Maná, que nos trae Eres mi religión. Bienvenidos.

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Acabamos de escuchar a las Hash, Lo aprendí de ti, aquí en Amor 93.1, solo música romántica. Soy Carlos Piña, continúo contigo también en tu celular por la app de iHeartRadio. Y esta noche de viernes, amigos y mis enamoradas, les estoy preguntando, ¿ustedes se han sentido culpables por haber terminado una relación? Platícame. Lo puedes hacer a través de mis redes sociales y te recuerdo que en Facebook me encuentras como Carlos Piña en Amor. Ahí me puedes dejar tu comentario, puedes hacerlo vía inbox y yo con mucho gusto lo digo al aire. Gracias a Yolanda Carrillo, que es esta noche me deja un mensaje que dice: hola Carlos, yo mucho tiempo me sentí culpable por un divorcio que tuve hace 5 años. Mi expareja me decía que era una mala esposa, que era una inútil para el matrimonio, y cuando nos separamos llevé mucho tiempo el peso de esa culpa, hasta que platicando con una amiga me hizo ver que la opinión de mi ex no era la realidad. En cambio, sus constantes mentiras y engaños sí afectaron la relación. Decidí soltar esa mala experiencia y hoy vivo más tranquila. Muchas gracias, Yolanda, por tu comentario, por tu participación. Fíjense, amigos, que llegar a la ruptura o separación de la relación, pues casi siempre es desagradable para los dos miembros de la pareja, ¿eh? Y sentirse culpable por ser quien decide acabar con la relación de pareja, pues es lo más normal del mundo. Esta culpa se va a ver acentuada si tu expareja no aprueba la decisión que has tomado. Eso tómalo en cuenta, porque muchas veces esa persona se aferra a su relación y te acusa de todos los problemas, cuando la realidad pues no es así. Si se terminó la relación es porque los dos tuvieron su buena parte de participación. Vamos a continuar escuchando esta noche a Juan Gabriel, que nos trae esto que se llama Querida. Lo vamos a escuchar aquí en Amor 93.1, solo música romántica, también por la app de iHeartRadio.

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0: Se llama Este Corazón. Acabamos de escuchar a RBD aquí en Amor 93.1, solo música romántica. Soy Carlos Piña, te estoy acompañando también por la app de iHeartRadio y te platico esta noche de viernes que hay personas por las que queremos darlo todo. Nos enamoramos y queremos retenerles para siempre a través de esfuerzos y sacrificios por tener su corazón. Pero fíjate que va pasando el tiempo y observamos que uno puede estar dispuesto a darlo todo y la otra persona ni siquiera trata de mover un dedo en beneficio de la relación, ¿eh? Pero al final, amigos, comprendí que uno puede ser un gran partido, una excelente persona con las mejores intenciones y sentimientos, pero si en nuestro camino encontramos a una persona que no está lista emocionalmente, esa relación simplemente no va a funcionar. Y no quiere decir que sea una mala persona o que no valga la pena. Simplemente no es el momento indicado para que esa persona pueda compartir tu vida contigo. Es bonito coincidir, pero es mejor saber ofrecer libertad a quien aún no encuentra su sitio. ¿O tú qué opinas? Platícame, soy Carlos Piña, soy tu amigo de la noche. Me puedes seguir en redes sociales recordándote que en Instagram estoy como @carlosp_locutor. Vamos a continuar, amigos, escuchando a Sin Bandera, que nos traen esta canción bien bonita que se llama Que Lloro, y la vas a escuchar aquí en Amor 93.1, solo música romántica, también por la app de iHeartRadio en tu celular.
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3: Bonita noche de viernes, muchísimas gracias por continuar escuchando Amor 93.1, solo música romántica. Yo soy Carlos Piña, te doy la bienvenida a esta segunda hora que voy a compartir contigo de Luna de Amor. Y amigos, estamos platicando acerca de las rupturas amorosas, por eso hoy te quiero preguntar, ¿tú te has sentido culpable por terminar alguna relación con alguna pareja? Platícame, puedes hacerlo utilizando mis redes sociales. Te recuerdo que en Facebook estoy como Carlos Piña en Amor. Me dejas un comentario inbox y con gusto lo comento al aire. Vamos a iniciar esta hora escuchando a Luis Fonsi, que nos trae No Me Doy Por Vencido. Lo vas a escuchar por la app de iHeartRadio en tu celular. Y claro, aquí en Amor 93.1.

Ana Gabriel nos trajo Tú lo decidiste y la escuchaste aquí en Amor 93.1, solo música romántica. Soy Carlos Piña, soy tu amigo de la noche. Gracias por acompañarme en esta luna de amor. Hoy te estoy preguntando, ¿tú te has sentido culpable por terminar una relación de pareja? Platícame, hazlo a través de mis redes sociales, déjame tus comentarios. Puedes seguirme también en Instagram buscándome como @carlosp_locutor. Amigos, fíjense que tener lástima por la otra persona cuando terminas una relación de pareja, pues no te beneficia en nada, ¿eh? Se ha demostrado a través de un estudio realizado por la Universidad de San Sebastián que las mujeres son más compasivas que los hombres. Este hecho, amigos, hace que ellas se vean más vulnerables al sentirse culpables por terminar una relación de pareja. Si tú te encuentras en esta situación, es importante que le expliques a tu pareja cómo te sientes y el porqué de tu decisión. El cómo terminar su relación, pues es una cuestión personal, pero no le hagas reproches, porque esa persona, sea lo que sea, ha formado parte de tu vida hasta el día en que decides terminar. Así que cuando termines con esa persona, no la ofendas sacando lo peor de la relación. Mejor dale nada más tus razones claramente, termina y que ahí queden las cosas. Vamos a continuar, amigos, esta noche escuchando a Jesse Joy, que nos trae La de la mala suerte aquí en Amor 93.1, solo música romántica.

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Se llama Amiga Mía. Acabamos de escuchar a Yuri aquí en Amor 93.1, solo música romántica. Yo soy Carlos Piña, te estoy acompañando esta noche de viernes y estoy contigo también en tu celular por la app de iHeartRadio. Te sigo platicando que seguramente cuando terminas una relación de pareja, te gustaría hacerlo de la mejor manera. Que la ruptura sea, pues, lo menos dramática posible, y aunque muchas veces, amigos, la ruptura se ve de lejos, el momento de la separación siempre es difícil, ¿eh? Si ya estás decidido a terminar una relación y ya estás en el momento en el que quieres decírselo a tu pareja o expareja, pues te voy a recomendar que hables de manera calmada. Si la otra persona no se lo esperaba, pues seguramente necesita unos minutos para reaccionar y después de que lo asimile, pues también habrá preguntas. Si tienes claro que sus problemas no tienen solución, lo mejor es romper. No sientas miedo por el daño que puedas causarle a la otra persona, puesto que se causarían muchísimo más daño si deciden continuar juntos. Una separación, amigos, es siempre un proceso doloroso que requiere tiempo. La persona que deja a la otra se siente culpable por el dolor que le puede causar, mientras que la otra parte siente que el origen de la ruptura es ella misma. Su autoestima se puede ver dañada y puede percibir la ruptura como un fracaso. Pero recuerden que la vida, amigos, es una escuela y todos cometemos errores. Las relaciones no son fracasos, ¿eh? Véanlo como una enseñanza para ambos y crezcan en el camino que han decidido tomar, porque seguramente vendrán nuevas y buenas oportunidades. Vamos a continuar, amigos, escuchando a Joan Sebastián, que precisamente nos habla acerca de una ruptura y lo ve de una manera positiva en esta canción que se llama Te Irá Mejor Sin Mí. Lo vamos a escuchar aquí en Amor 93.1, solo música romántica, también por la app de iHeartRadio, para que le pongas atención, ¿eh?

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Se llama No Estás Sola. Acabamos de escuchar a Gloria Trevi a través de Amor 93.1, solo música romántica. Soy Carlos Piña, soy tu amigo de la noche. Antes de despedirme, hoy viernes, quiero compartirte nuestra afirmación de hoy, que dice de la siguiente manera: me permito descansar sin culpa, sabiendo que también merezco pausas llenas de paz y autocuidado. Como debe de ser, amigos, todos merecemos un buen descanso. Después de trabajar, necesitamos reponernos. Así que no te sientas culpable por no hacer nada este fin de semana. Claro que puedes descansar porque te lo mereces. Y mereces que sea un buen descanso con paz y autocuidado. Esta afirmación encuéntrala publicada en mis redes sociales. En Instagram, sígueme como @carlosp_locutor. El día de mañana, mi compañera Lorena Saavedra los espera a las 6 de la mañana. Brenda Tapia estará contigo a las 10. Fernando Liera estará contigo de 2 a 6. Y yo, Carlos Piña, Dios mediante, estaré contigo de 6 de la tarde a 10 de la noche. Así que escúchanos aquí en Amor 93.1, solo música romántica. Nos vamos a despedir escuchando a Pepe Aguilar, que nos trae miedo. Y lo escuchas también por la app de iHeartRadio. Buenas noches, descansa, hasta mañana.

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1: Vivamos con Amor 93.1, solo música romántica. Rosa Chávez en cabina. Hoy hablamos de la anhedonia. ¿Qué es esa falta de placer? ¿Tú sientes de repente que te falta ese gusto?
2: Sí, claro.
1: O ciertas cosas que antes te provocaban y ahora no. Tú decías, Rosa, algunas situaciones para poderlo identificar.
2: Sí, claro. Mira, la anhedonia se presenta una alteración en este cerebro que imposibilita la producción de la dopamina. La dopamina, que es así como muy conocida, pues ¿sabes por qué? En los deportistas. Está dopado, dice, ¿no?
1: Sí.
2: Porque se metió algo, ¿sí? Y claro, vas a sentir esa euforia si te metes ciertas sustancias, ¿no? O cierto grado de alcohol, ¿no? O como decíamos, estando enamorados, sí, ¿no? Pero bueno, esa carencia, porque a últimos años de nosotros como vivimos tan acelerado, la tecnología, todo esto de las...
1: La inmediatez,
2: ¿no? Sí, nos está provocando anhedonia.
1: Vale, ¿no?
2: Sí, ándale, exactamente, sí.
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1: 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Tu forma de sentir ya no es la misma. Tu forma de mirar ya no es la misma. 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
3: Las 6 de la mañana en punto. Feliz sábado, bienvenida, bienvenido Amor 93.1, solo música romántica. Soy Lorena Saavedra, en la app iHeartRadio, también te acompaño en tu dispositivo móvil. Esta app es gratis, así es que prepárate que tengo invitaciones que hacerte. Levántate, agradece, cree en ti, en tus dones, talentos y en que hoy es un gran día. Redes sociales, Instagram y TikTok, me encuentras como lorena.sav y también en amorfm.mx. En dos canciones hablaremos de las personas que van por la vida haciéndose la víctima. En Amor 93.1.
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3: Y te dejo con Cristian Castro, Yo Quería. Amor, es sábado, buenos días. Yo soy Lorena Saavedra, tu amiga en las mañanas.

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1: Algunas personas creen que no las buscas porque no las extrañas. ¿No recuerdan que te alejaste porque te lastimaron? Esas personas confirman que es más fácil ser víctima que responsable. Sí, adoptar el papel de víctima porque libera la culpa y evita el esfuerzo de cambiar la situación. Ten presente que asumir la responsabilidad te da el control para transformar tu propia realidad. Suelta, si es tu caso, ese papel de víctima. Soy Lorena Saavedra, a través de Amor 93.1, solo música romántica, y en la app iHeartRadio te acompaño.

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0: también de la glándula. A medida que vamos avanzando en edad los hombres y nuestros niveles de testosterona se incrementan en su pico más alto, que llegan a ser hasta 30 veces mayor, es cuando se resuelve esta parte de la ginecomastia puberal. Es decir, también es algo transitorio, pero toma más tiempo, alrededor de 1 a 3 años, más o menos.
1: Pero no es algo definitivo, o sea, tiene que quitar.
0: Exactamente.
1: ¿Cómo saber que realmente pues es ginecomastia o no es por a lo mejor incremento de peso, por obesidad, o en dado caso es realmente algo malo?
0: Sí, eso que mencionas, Génesis, es muy importante. La ginecomastia puberal se presenta entre el 60 y el 90% de los adolescentes. Y lo primero va a ser definir si es ginecomastia o es algo que se llama como pseudo ginecomastia, que básicamente sería un incremento en el tejido adiposo, lipomastia o adipomastia. Esto es por, bueno, a lo mejor las personas tienen un exceso de peso, el área del pecho tiende a concentrar mayor cantidad de tejido adiposo y da una apariencia como si fuera un crecimiento mamario. Claro. Entonces, por eso es muy importante la exploración. Los síntomas que presentan los niños por los que llegan a consulta, en caso de que sea una ginecomastia, el primer dato es un aumento de volumen. Se palpan una bolita, la bolita tiende a estar indurada, es una bolita indurada que ocurre por debajo de la areola y el pezón y les produce dolor. Es un dolor de tipo punzante, es intermitente, pero eso es lo que les llama la atención. En algunas ocasiones el mismo cambio de ropa, el roce de la ropa,
1: les molesta.
0: Les molesta, exactamente. Entonces le dicen a sus mamás, las mamás no las llevan a la consulta y entonces se preocupan porque dicen qué es lo que está pasando. Entonces puede ser una bolita solo en un lado del pecho, a veces es de los dos lados y entonces es justamente donde se tiene que discernir. La adipomastia no se palpa indurada, la bolita realmente no está por debajo de la areola del pezón, sino que es una distribución más generalizada, digamos que es un crecimiento del pechito como más homogéneo, el tejido se palpa laxo y no produce dolor, que serían dos o tres datos clínicos que diferenciarían a una ginecomastia de una adipomastia. Pero también algo que les llama la atención es que puede haber una asimetría, es decir, perdón, puede ser de un solo lado y eso les llama la atención porque dicen, me creció la bolita de un solo lado y generalmente cuando es adipomastia es bilateral, generalmente es como simétrico.
1: Okay.
0: Y eso es algo también muy característico que se puede referir a la madre para que lo lleve al médico. Entonces esto es muy importante porque para los niños les genera mucha inseguridad el hecho de que empiecen con un crecimiento del pecho siendo niños. Se vuelve objeto de bullying en las escuelas.
1: Exacto.
0: Y genera, incluso los limita en algunas partes de su vida. Tengo pacientes que han dejado de hacer actividad física, por ejemplo, van a natación y no les gusta ya practicarla porque hay que quitarse la playera y sienten que su pecho tiene un aspecto que para ellos no es agradable, no es algo que sea normal y dejan de hacer actividad física, dejan de ir. Y entonces esto es muy importante también por cuestiones pues psicosociales para los niños, poderlos informar para poderlos tratar y orientar adecuadamente.
1: No, y en esa edad es muy importante porque creo que es donde de ahí pues son jóvenes, son adolescentes, la pubertad, lo que hablábamos hace ratito, que un simple comentario que a lo mejor para nosotros es exacto, un simple comentario, para ellos no. Entonces eso marca y decíamos, tal vez la ginecomastia no puede ser tan grave en a nivel físico, pero sí en la parte como psicológica. Y que le, o sea, siente inseguridad de su cuerpo, que le dé pena hacer ejercicio. Por ejemplo, usted, doctor, ¿qué le puede decir a un niño como de... yo te recomiendo que cada cierto tiempo hagas esto? ¿Cómo es la zona de autoexploración?
0: En el caso de la ginecomastia en los niños, casi siempre les digo que tienen que detectar si tienen alguna bolita siempre en la parte de alguno de sus pechos, porque empiezan con dolor, incluso ni siquiera pueden tener a lo mejor de forma inicial como tal un aumento de volumen. Entonces empiezan con una hipersensibilidad al cambio de ropa o dolor punzante y es ahí donde yo les sugiero pueden palpar justamente su pecho. La ginecomastia ocurre por debajo de la areola y el pezón, entonces si se palpan alguna molita sería un punto como de alarma a detectar para que le comenten a sus padres. Pero sí, en general, esta es la forma en la que se les comunica. Casi siempre todos los niños que presentan una ginecomastia entre

0: los 10 a 14 años, vuelven a tener otro pico entre los 15 y 16, hasta un 33%, aunque se quite en ese momento, vuelven a estar estimulados. Entonces también les comunico para que no se espanten o no se frustren, y justamente lo que te comentaba, Génesis, tienen una caída de después de que está su pico hormonal muy alto y estimula este crecimiento, se resuelve de forma transitoria.
1: Okay.
0: Entonces es comunicarle a los niños para que estén tranquilos.
1: Se nos acabó el tiempo, doctor, pero muchísimas gracias por habernos acompañado, por habernos quitado todas estas dudas, que no solamente fue a mí, fue a toda la gente que nos está escuchando del otro lado de la radio, de alguna plataforma, y nos vamos, así yo estoy, voy a investigar más.
0: Muy bien, muchísimas gracias de ti, Génesis, por la invitación, y yo encantado de platicar de estos temas para poder llegar a más gente y poderlos informar de la manera más segura.
1: Así es. Esperamos verlo en otro episodio, doctor.
0: Con mucho gusto.
1: Y gracias a todos los que se quedaron hasta este punto. Gracias por escucharnos, que se hayan resuelto algunas dudas, y que si tienen otras dudas, nos comenten, nos dejen sus comentarios. Nosotros siempre los estamos leyendo, los escuchamos para los próximos episodios. Nos vemos en el siguiente episodio. Yo soy Génesis Sainz Silva y nos acompañó el doctor. Muchas gracias.
0: Muchas gracias.
1: Nos vemos hasta pronto. Adiós.

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9: Dicen que quien hace las cosas desde el amor siempre gana. ¿Tú qué opinas? Soy Lorena Saavedra, feliz sábado, te invito a vivirlo con amor y acompáñame porque en dos canciones viene la afirmación de hoy. Todo aquello que tú te repites cada día termina convirtiéndose en una verdad. Así es que vayamos por palabras positivas, lo que sí queremos en nuestra vida. Y tengo la afirmación ideal para este sábado, acompáñame. Amor, es sábado. Buenos días.

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Ella es la Josa, no soy una señora, en Amor 93.1, solo música romántica y en la app iHeartRadio. Las 6 de la mañana con 35 minutos. ¿Cómo estás, amor? Feliz sábado, buenos días. Yo soy Lorena Saavedra y comparto contigo la afirmación de hoy. ¿Te es posible? Cierra tus ojos unos segundos. Mis relaciones están llenas de equilibrio, reciprocidad y apoyo mutuo. El amor que doy regresa a mí multiplicado, en comprensión, en cuidado. Dilo conmigo, lo acepto y lo agradezco. La afirmación de hoy está en Facebook y me encuentras como Lorena Saavedra en Amor y también en amorfm.mx. Es un recordatorio. Todo aquello que nosotros damos regresa multiplicado. ¿Qué quieres recibir? Para empezar a darlo desde el amor, desde la conciencia. Y así podemos lograr ese equilibrio en nuestra vida, en nuestras relaciones. Te dejo con Rocío Dúrcal. Sigues siendo el mismo. En Amor 93.1, solo música romántica y en la app iHeartRadio. Yo soy Lorena Saavedra. Buenos días, amor.

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1: 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Con Amor 93.1, solo música romántica. En dos canciones comparto contigo la reflexión de hoy. Y es un recordatorio de que, pues no, nada es para siempre. Acompáñame. Soy Lorena Saavedra, tu amiga en las mañanas.

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1: ¿Escuchas? Amor 93.1, solo música romántica. Soy Lorena Saavedra. En la app iHeartRadio también te acompaño en tu dispositivo móvil. Recuerda que es gratis. Hoy en la reflexión, no era para siempre. Hay personas que llegan a tu vida para quedarse. Otras que solo vienen a enseñarte algo, aunque duela aceptarlo. No todas las historias están hechas para durar, pero todas tienen un propósito. Y aprender a distinguirlo también es parte de crecer. Porque no perder a todos también es saber elegir mejor. Sí, algunas relaciones no eran para siempre. La reflexión de hoy a través de Amor 93.1, solo música romántica y en la app iHeartRadio. Yo soy Lorena Saavedra, tu amiga en las mañanas.

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3: Las 7 de la mañana en punto. Bienvenida, bienvenido, Amor 93.1. Solo música romántica. Soy Lorena Saavedra. En la app iHeartRadio también te acompaño en tu dispositivo móvil. Recuerda que esta app es gratis. Así es que bájala y prepárate, que tengo invitaciones que hacerte, ¿eh? Redes sociales, Instagram y TikTok. Me encuentras como lorena.saav y también en amorfm.mx. A disfrutar de este día único, irrepetible y especial, ya más relajado, ¿verdad? En dos canciones viene Mujeres en la Historia y te voy a contar sobre una activista británica, líder de un movimiento el cual ayudó a las mujeres a ganar el derecho a votar. Así es que acompáñame en Amor 93.1.
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3: Él es Alejandro Fernández. Hoy tengo ganas de ti. Feliz sábado. Yo soy Lorena Saavedra, tu amiga en las mañanas.

¿Escuchas? Amor 93.1, solo música romántica. Soy Lorena Saavedra. En la app iHeartRadio también te acompaño en tu dispositivo móvil. Recuerda que es gratis. Hoy, en Mujeres en la Historia, Emily Pankhurst, sufragista. Emily fue una de las mujeres que cambió la historia de los derechos femeninos. Nació en Inglaterra en 1858 y dedicó su vida a luchar por algo que hoy parece obvio, pero que en su época era impensable: el derecho de las mujeres a votar. Fundó una organización, lideró el movimiento sufragista británico con una determinación extraordinaria. Fue arrestada varias veces por protestar y desafiar las leyes injustas, pero nunca, nunca dejó de alzar la voz. Para ella, la igualdad no se pedía con timidez, se exigía con valentía. Una de sus frases: los hechos, no las palabras, son los que cambian al mundo. La historia de Emily nos recuerda algo poderoso. Los derechos que hoy tenemos existen porque hubo mujeres que se atrevieron a desafiar lo establecido. Y cada vez que una mujer levanta la voz por lo que cree justo, el legado de esas luchas sigue vivo. ¿O con qué te quedas tú hoy? Soy Lorena Saavedra, a través de Amor 93.1, solo música romántica, y en la app iHeartRadio estoy contigo.

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2: 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En dos canciones quiero recordarte lo importante que es elegir pensamientos positivos. Todos los días tenemos el poder de elegir, ¡qué maravilla! Vamos entonces por un futuro luminoso. ¿Qué dices? Soy Lorena Saavedra. Buenos días, amor.

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1: Elige pensamientos positivos que te eleven, que te inspiren, que te fortalezcan. Sí. Mantén una mente clara, limpia, protegida de toda influencia negativa. Así vas creando un futuro luminoso para ti y para las personas que te rodean. Soy Lorena Saavedra, a través de Amor 93.1, solo música romántica, y en la app iHeartRadio te acompaño.

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1: Amor, te recuerdo que tengo boletos para el concierto de Napoleón y Mocedades. 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Audio 9 y estos boletos son tuyos. Yo soy Lorena Saavedra. Oye, ¿y si perdonar no fuera por ellos, sino por ti? Acuérdate que aferrarte al dolor puede seguir atándote a quien te lastimó. Tengo algo que contarte ya en dos canciones. ¿Me acompañas? Feliz sábado. Buenos días, amor.

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2: A ver, perdónate por amar a personas que no supieron valorarte y tuviste que desgastarte haciendo todo para que te dieran tu lugar. Perdónate. Perdónate por haber esperado tanto para darte cuenta que eso no era lo que tú esperabas o merecías. Perdónate. Sí, perdónate. Por haber aguantado tantas cosas que no debías. Perdónate por haberte callado cuando debiste levantar tu voz. Por todo eso que lloraste a solas en silencio. Pero más que nada, perdona a quien nunca se disculpó contigo. Porque el perdón, finalmente el perdón no es para él, es para ti, para ser libre. Perdónate, perdona para avanzar, para volver a ti, para aceptar que siempre puedes volver a intentarlo. Mientras haya vida, mientras estés aquí, siempre vas a poder levantarte, buscar el camino que es el camino correcto para ti. Así es que ándale, ya, levántate, sacúdete, sécate las lágrimas y perdónate. Amiga, date cuenta. Soy Lorena Saavedra, a través de Amor 93.1, solo música romántica, y en la app iHeartRadio te acompaño.
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2: Las 8 de la mañana en punto. Bienvenida, bienvenido a Amor 93.1, solo música romántica. Soy Lorena Saavedra, en la app iHeartRadio también te acompaño en tu dispositivo móvil. Recuerda que esta app es gratis, así es que bájala, que tengo invitaciones que hacerte, ¿eh? Redes sociales, Instagram y TikTok, me encuentras como lorena.saav y también en amorfm.mx. Sábado con un resumen de la semana, el consultorio del amor. Me rompe el corazón, se arrepiente y vuelvo con él. ¿Cuántas oportunidades son demasiadas? Es la historia de nuestra amiga María y ya hay más en dos canciones. En Amor 93.1.
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2: Te dejo con Shakira, Ojos Así. Y disfruta de este sábado, vívelo con amor. Soy Lorena Saavedra, tu amiga en las mañanas.

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1: ¿Escuchas? Amor 93.1, solo música romántica. Yo soy Lorena Saavedra y mi querida Leti Arroyo, coach de vida, ya está aquí. Leti, gracias por aceptar la invitación porque estás bueno.
2: En todos lados, ¿verdad?
1: En todos lados.
2: No, pero a mí me encanta Lore. Claro. Mientras que a mí me inviten, yo soy como el Vicente Fernández. Mientras que me sigan invitando, yo sigo viviendo. Muchas gracias.
1: Ay, Leti, gracias de verdad. Y gracias a ti que nos escuchas, a ti que abres el corazón y nos compartes tus historias como lo hizo ya nuestra amiga María.
2: Sí.
1: A ver, Leti, ella en realidad es hoy se aplica el que dice Leti, poca información, mucha imaginación.
2: Así es.
1: O bueno, no nos da detalles con punto y coma como otras historias, uh-huh. Pero en realidad dice como que su historia es un ciclo, ¿no? Uh-huh. Él llega, se va, en tanto tiempo vuelve, promete que ya no se va a ir y se vuelve a ir, ¿no? O sea,
2: así es.
1: ¿Cómo dices tú? ¿De espiral?
2: O sea, relaciones.
1: Relaciones
2: espiral.
1: Uh-huh. Pero ella dice, ¿por qué estoy ahí yo?
2: Ajá, porque estás esperando que hoy sea algo diferente.
1: Se entendió, ¿verdad?
2: Mira, Lore, yo tengo un paciente 135. Ella
1: me
2: descubre
1: encanta
2: la infidelidad de él,
1: ajá,
2: en redes y no con una. Con más de 5.
1: Como dice una amiga, con vareas.
2: Con vareas. Muchísimo. Y más de 5 chicas.
1: No.
2: Y a todas. Y un hombre así medio patancillo.
1: Uh-huh.
2: Sí. Un paquetito fiasco todo incluido. Que era el chavo. Ella estaba próxima a casarse y le dice: no, señor. Nos vamos a casar. Aunque después nos divorciamos.
1: ¿Cómo?
2: Pero tú a mí no me dejas plantada ahí en el altar. No, señor. Y yo le dije después, ya cuando ya ella fue, pero entonces, ¿para qué te casaste? Pues porque no, o sea, y me iba a dejar plantada, qué vergüenza, ante los Ibargüengoitia, ¿no? Y yo dije, no, pues eso era para ti. Entonces, en el caso de mi querida María, luego les platico el episodio 2, pero en el caso de María pasa lo mismo.
1: O sea, ya lo sabe.
2: Ella sabe qué es lo que va a pasar. Es más, Lore, nosotros ya sabemos lo que va a pasar. Son historias repetidas.
1: Pero a ver, es que entonces el alma, no digo, perdón, los pensamientos, los sueños, los deseos, el qué dirán, el cómo yo, el ego, ajá, no lo sé.
2: Sí.
1: Es el que entra entonces.
2: Es correcto.
1: Y solitos nos ponemos la soga en el cuello.
2: Es nuestro inconsciente, Lore, mira, claro, te voy a explicar algo. A nivel consciente, la gente entiende. Ese a nivel consciente, a nivel ego. ¿Sí?
1: Ajá.
2: El ego está en el consciente. O sea, ¿por qué lo hizo? No, pero espérame, y sí, ya habíamos dicho que tantas historias y bla, bla, bla.
1: Sí.
2: Ese es a nivel consciente, pero lo que nos sostiene es lo inconsciente.
1: Uh-huh.
2: Lo que hay abajo, lo que hay en ese inconsciente.
1: Ajá.
2: Por eso lo entendemos desde la razón, pero le decimos, pero el corazón dice otra cosa.
1: Pero no es el corazón.
2: No es el corazón, es tu inconsciente y tus apegos.
1: A ver, ahorita seguimos esta mañana, Leti Arroyo, coach de vida. En Amor 93.1, solo música romántica, soy Lorena Saavedra.

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3: 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Bueno, tenemos una cita, ¿eh? Yo soy Lorena Saavedra, sábado con un resumen de la semana, el consultorio del amor, y en dos canciones regresa Leti Arroyo, coach de vida, para dar su punto de vista. Me rompe el corazón, se arrepiente y vuelvo con él. ¿Cuántas oportunidades son demasiadas? ¿Tú qué opinas? Es la historia de nuestra amiga María. Yo soy Lorena Saavedra, tu amiga en las mañanas. Participa. Buenos días.

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0: Continuamos con Amor 93.1, solo música romántica. Soy Lorena Saavedra. Esta mañana Leti Arroyo, coach de vida. Leti, ya le dije a Leti que en un consultorio nos dio unas clasecitas de consciente, subconsciente, inconsciente, para poder comprender, porque también lo vemos romantizado en muchas canciones, ¿no? Sí. ¿Cómo le digo a mi corazón que no? Ajá. Si la razón me dice, o sea,
1: sí, claro.
0: Ahí se confunde, ¿no?
1: Sí, mira, Lore, a veces sí me gustaría y sí vamos a hablarlo, pero a veces creo que entre más psicologizamos los términos y demás, vuelve a ser en el consciente.
0: Y parece como si fuera moda, ¿no?
1: Ajá. Y entonces yo ya sé todo en la vida, todo lo que es más, ya diagnostico a alguien y le digo, tú eres esto y el otro, eres un narcisista por esto y el otro. Y de seguro traes heridas de la infancia que no sé cuánto ya te... Bueno, tienen un diagnóstico.
0: Abraza
1: bien,
0: a tu niño,
1: padre. Yo te digo, mejor no hubiera estudiado, me hubiera esperado este tiempo y ya hubiera sido psicóloga express. Entonces, Lore, en el caso de mi querida María, su inconsciente, ¿sí? Es... ¿Estoy enamorada? No estoy enamorada, ¿sí? Porque ya pasó el enamoramiento. El enamoramiento es cuando tú te ves a ti, eres lo más maravilloso, te están conquistando y todo gira alrededor de ti.
0: ¿6 meses? ¿Cuánto dura?
1: 6 meses a 2 años. Uh-huh. Pero él tiene 2 años ghosteándote. Es decir, aparece y desaparece. De ahí viene ghost, de fantasma,
0: pues. Ajá,
1: ¿sí? Fantasma. El fantasma, sí. Que aparece y luego desaparece. Y aparece y no aparece. Y yo lo voy a decir como creo que es el ghosting, en los términos Leti Arroyo. Es como el perrito que pasa cada vez y vuelve a orinar el árbol para delimitar su territorio.
0: ¿Cómo lo dices, Leti?
1: Así lo siento. Es como ya pasó otra vez el perrito por ahí y ya volvió a orinar el poste o el arbolito.
0: Me encanta.
1: Ya supe que volvió a pasar y él aparece. ¿Por qué? Porque hay una razón por la que aparece. Porque sabe que está abierto el lugar. Sabe que tú estás abriendo y que vas a volverlo a recibir tantas veces como suceda.
0: A ver, Leti, pero por ejemplo, en otros casos, ajá, ella ya se dio cuenta.
1: A nivel dice, consciente. Sí, pues, pero ¿qué hay en el
0: ¿qué
1: inconsciente?
0: Hago aquí, caray, ¿no?
1: Ahí es donde yo digo, de nada nos sirve entender, ¿verdad?
0: Claro.
1: Y yo le voy a decir, a ver, vas a entender. Tú vas a entender que tú estás apegada a él por todo el futuro que él te dice, porque te promete, ella habla de promesas, ¿sí?, no cumplidas, ¿sí? Y entonces yo quiero que un día por fin me elija a mí. Eso es lo que hay en el inconsciente. Yo quiero que alguien me elija por encima de otros, que haga por mí lo que nadie ha podido hacer.
0: Uh-huh.
1: Y entonces vuelvo a dar una oportunidad, porque más vale malo por conocido que bueno por conocer.
0: ¡Qué cosa!
1: Sí.
0: O sea, quedarse con el...
1: Peor es nada.
0: Ah. Leti Arroyo, coach de Vida en Amor 93.1, solo música romántica. Tú también participa con nosotras.
1: Sí.

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1: 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Yo te los regalo. Soy Lorena Saavedra. Estamos en el consultorio del amor con un resumen de la semana. La historia de nuestra amiga María que dice, me rompe el corazón, se arrepiente y vuelvo con él. O sea, ¿cuántas oportunidades, dice María, son demasiadas? ¿Tú qué opinas? ¿Tú qué harías? En dos canciones estará aquí Leti Arroyo para seguir dando su punto de vista y también a qué conclusión vamos a llegar. Yo soy Lorena Saavedra, tu amiga en las mañanas.

0: gusto ser tu compañía a través de Amor 93.1, solo música romántica. Leti Arroyo, coach de vida con nosotros. Leti, de verdad, gracias siempre por estar aquí, por todo lo que nos compartes, lo que aprendemos.
1: Todos aprendemos.
0: Y lo que nos divertimos. A ver, Leti, la historia de nuestra amiga María. Tú decías, el consciente, ella ya sabe que no es la persona correcta. Pero ella dice, ¿por qué sigo aquí?
1: Es correcto.
0: Y entonces,
1: y sigue ahí por ese apego de ahí.
0: Que me elija, ¿no?
1: Ajá, quiero que me elija. O me enamoré de esa, de eso tan bonito que fue al inicio. Y quiero que me lo, que cumpla lo que prometió.
0: Sí.
1: Quiero que lo cumpla, ¿no? Entonces a lo mejor ahí hay algo de injusticia que ella está viviendo y dice, cúmplemelo, cúmplemelo. Si me lo estás diciendo, cúmplemelo. Pero cómo creer en una persona que te ha lastimado, que ha faltado a la promesa una y otra vez.
0: O sea, que va y viene, como dice Leti, como relación de serie, ¿no?
1: Ajá, de temporada, temporada 1, temporada 2, y ya van en la 20, no sé cuánto, en 2 años. Y yo te voy a decir algo a nivel consciente te diría, si ya lo hizo una vez, lo va a volver a hacer. A nivel inconsciente, ¿qué te digo? Es, ¿desde cuándo no te sientes elegida? ¿Cómo se sentía cuando no tenías cuando no te elegían en aquellos momentos? ¿Sí? Y entonces ahora hay que resignificar. Ese es el famoso resignificar del que hablo en el libro de Muñeca Rota, en el que hablo en todos los escenarios que me presentan. Resignificar es decirle al inconsciente, sí pasó, sí se sintió bien feo, sí estuvo tremendo, pero hoy puedo hacerlo desde otro escenario, desde otra edad, desde otro conocimiento y razonamiento. A ver, aquí no me van a elegir, porque no estoy para que me elijan. Estoy para yo elegir con quién quiero pasar mi vida. Yo les digo, si una vez supo cómo enamorarte, va a volver a la misma historia, porque yo ya sé cómo hacerle. Entonces, él va a seguir viniendo mientras que tú tengas la puerta abierta. El día que tú cierres la puerta, esa es la manera de solucionar aquello que pasó. De seguir buscando migajas, que te digo que no me gusta mucho el término migajero, pero las migajas, la limosna de aquel amor. Tú mereces, y yo creo, Lore, firmemente, creo que todos merecemos un amor bonito. Merecemos ser amados de manera bonita. Pero si tú no te amas, si tú no te eliges, nadie lo va a hacer. Va a repetir la historia que tú estás haciendo. Y eso es lo que sí se trabaja en terapia. No nada más escuchando 2 podcasts.
0: A ver, exacto. Leti Arroyo, ¿dónde te podemos encontrar? Y a María, apúntale.
1: Sí, claro que sí. 3315-3305-44.
0: Ella es Leti Arroyo, coach de Vida en Amor 93.1, solo música romántica. Leti, muchas gracias.
1: Gracias a Dios, Lore.

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3: Las 9:02 a.m. Bienvenida, bienvenido, Amor 93.1, solo música romántica. Soy Lorena Saavedra, en la app iHeartRadio, también te acompaño en tu dispositivo móvil. Recuerda que esta app es gratis, así es que bájala si es que aún no tienes la aplicación y prepárate porque así puedes participar por boletos. Y vaya que tenemos muchas invitaciones que hacerte. Redes sociales, Instagram y TikTok, me encuentras como Lorena.com. Y también en amorfm.mx. En dos canciones comparto contigo la reflexión de hoy. Y es un recordatorio de que nada, nada es para siempre. Acompáñame, soy Lorena Saavedra en Amor 93.1.
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1: ¿Escuchas? Amor 93.1, solo música romántica. Soy Lorena Saavedra. En la app iHeartRadio también te acompaño en tu dispositivo móvil. Recuerda que es gratis. Hoy en la reflexión, no era para siempre. Hay personas que llegan a tu vida para quedarse. Otras que solo vienen a enseñarte algo, aunque duela aceptarlo. No todas las historias están hechas para durar, pero todas tienen un propósito. Y aprender a distinguirlo también es parte de crecer. Porque no perder a todos también es saber elegir mejor. Sí, algunas relaciones no eran para siempre. La reflexión de hoy a través de Amor 93.1, solo música romántica y en la app iHeartRadio. Yo soy Lorena Saavedra, tu amiga en las mañanas.

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3: 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Soy Lorena Saavedra y en dos canciones viene la afirmación de hoy. Todo aquello que tú te repites cada día termina convirtiéndose en tu verdad. Tengo la afirmación de hoy y está buenísima. Acompáñame.

Ella es Selena Ross, tú, en Amor 93.1, solo música romántica y en la app iHeartRadio. Las 9 de la mañana con 26 minutos. ¿Cómo estás, amor? Feliz sábado, buenos días. Yo soy Lorena Saavedra y cada mañana a esta hora comparto contigo la afirmación. ¿Te es posible? Cierra tus ojos unos segundos. Mis relaciones están llenas de equilibrio, reciprocidad y apoyo mutuo. El amor que doy regresa a mí multiplicado. Podemos darnos cuenta sin juzgarnos, mucho menos castigarnos y tal. ¿Cómo están nuestras relaciones? ¿Hay equilibrio? ¿Hay reciprocidad? ¿Hay amor? ¿Hay apoyo mutuo o hacia dónde va la balanza? Todo aquello que nosotros damos regresa multiplicado. Hay que darnos cuenta si no nos late o nos sorprende todo aquello que recibimos. Es un maravilloso momento para darnos cuenta qué es lo que estamos dando. Y hoy, a través de la afirmación, lo trabajamos. La afirmación de hoy está en mis historias en Instagram y en Instagram me encuentras como lorena.sav. Con mucho gusto, con la mejor intención como cada mañana. ¡Feliz sábado! ¡Vívelo con amor! 93.1, solo música romántica. Escúchanos también en la app iHeartRadio y te dejo con el príncipe de la canción, José José, Seré. Buenos días.

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1: Y estas mañanitas son para Julieta Islas, para Iván Roldán y para nuestra querida amiga Carla Moreno. Amiga y compañera Carla Moreno, así es, nos adelantamos por mañana, ¿no? ¡Feliz aniversario de vida! Nos unimos diciendo lo mejor de lo mejor para este día único, irrepetible y especial. Soy Lorena Saavedra y te recuerdo que el próximo 24 de junio tendremos especial musical. 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

Ellos son Morat, Lo poco que yo quiero, en Amor 93.1, solo música romántica y en la app iHeartRadio. Faltan 15 minutos para que sean las 10 de la mañana. ¿Cómo estás, amor, en este sábado? Yo soy Lorena Saavedra y bueno, quiero recordarte que quien hace las cosas desde el amor siempre gana. ¿Cómo vamos por la vida? ¿Qué es lo que nos mueve? En unos minutos estará contigo Brenda Tapia, 2 de la tarde Carla Moreno, a las 6 Carlos Piña y por supuesto, primero Dios, tú y yo tenemos una cita el lunes en punto de las 6 de la mañana. Por cierto que el lunes vamos a hablar de algo que agota mucho más de lo que tú te imaginas y es competir con los demás. Porque mientras te comparas con los logros, la apariencia o la vida de otros, por supuesto que podrías terminar olvidando tu propio camino. Nos vamos, gracias por habernos acompañado. Que tengas un gran día, un día lleno de luz. Yo soy Lorena Saavedra. Quédate, disfruta y vive el aquí y el ahora con amor. 93.1, solo música romántica. Escúchanos también en la app iHeartRadio. Amor, gracias, gracias, gracias. Hasta el lunes. Te dejo con Camila, coleccionista de canciones.

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2: Hola, hola, ¿qué tal? Buenos días, hermosa ciudad de Guadalajara. Yo soy Brenda Tapia. Quédate conmigo aquí en Amor 93.1, Solo Música Romántica, porque hoy vamos a platicar acerca de qué alimentos contienen demasiada azúcar y quizá ni sabías. Comenzamos con Alejandro Fernández y esta canción se titula Loco.

Ya son las 10 de la mañana con 9 minutos. Aquí vamos a escuchar Diferentes con Rocío Dúrcal aquí en Amor 93.1. Solo música romántica. Yo soy tu amiga Brenda Tapia. Hoy vamos a platicar de algunos alimentos que contienen mucho azúcar y quizá ni sabías. De hecho, hay muchos productos procesados que tienen grandes cantidades de azúcar escondido para mejorar su sabor, también su textura o conservación. Y algunos de los ejemplos más comunes es, por ejemplo, el pan de caja, las salsas de tomate como la capsu, ¿no? Las sopas instantáneas y los aderezos para ensaladas. A mí se me hizo bien curioso que una vez vi una cápsula sin azúcar y dije, ¿y a poco tiene tanta azúcar? Y ahora que pues tengo el tema de la resistencia a la insulina, pues obviamente tuvo que cambiar mi alimentación y me empecé a fijar un poquito más en las etiquetas y dije, ¡ay, sí tiene muchísima azúcar! Lo que es la cápsula o la salsa barbecue y los aderezos comerciales para ensaladas suelen estar cargadísimos de azúcar y jarabe, pero ¿qué crees? Ya hay presentación sin azúcar. ¡Claro! Hay que buscar alternativas. Y saben ricas, ¿eh? Se las recomiendo. Yo ya los probé y saben buenas y aparte con menos azúcar. Vámonos con algo de Thalía. Esta canción se titula Estoy enamorado y lo escuchas aquí en Amor 93.1, solo música romántica.

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2: Oigan, mis amores, de la gente bonita que estuvo ganando boletos para Lord of the Dance, simplemente quiero recordarles que el evento es mañana, 7 de junio, en el Auditorio Telmex, para que no se les pase el

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Ya que vamos a escuchar Vivir Así Es Morir de Amor con David Bisbal aquí en Amor 93.1, solo música romántica. Yo soy tu amiga Brenda Tapia, hoy platicando de qué alimentos contienen mucho azúcar y que a veces como que ni cuenta nos damos, ¿no? O no sabemos, como por ejemplo los cereales de desayuno. Aunque se promocionan como saludables, la mayoría de las granolas y cereales de caja están cubiertos de miel, azúcar o jarabe de maíz. Hay que checar muy bien las etiquetas. Por ejemplo, yo compro uno que literal no sabe a nada, pero le agregó, por ejemplo, almendras, le agregó fresas o plátano y ahí obtenemos lo que es el azúcar natural. También pueden ser los yogures, de sabores sobre todo, ¿no? Los yogures con fruta o saborizantes contienen cantidades muy altas de azúcar añadido en comparación, por ejemplo, con el yogur natural o yogur griego sin azúcar añadido. ¿Y qué otro alimento te ha tocado que dices, como que tiene muchísimo azúcar y uno ni en cuenta? Bueno, si quieres participar en el tema o simplemente quieres comunicarte conmigo para mandar un saludo, te recuerdo Facebook, Brenda Tapia en Amor, Instagram, TikTok, me encuentras como Yo Soy Brenda Tapia. Y vámonos con Nacha Pop, esta canción se llama Lucha de Gigantes y lo escuchas aquí en Amor 93.1, solo música romántica.

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Escuchamos Para que seas feliz con Ricardo Montaner aquí en Amor 93.1, solo música romántica. Yo soy tu amiga Brenda Tapia, ya son las 10 de la mañana con 44 minutos y quiero aprovechar este momento para mandarle saluditos a la gente que está muy activa aquí en redes sociales, a Laurina Cebes, a Lorena Rodríguez, a Margarita Pérez, Antonio Gómez, ¿quién más? En Facebook se reportan Raúl Reina, Ana Rosa Gómez, Rafael Padilla y Raúl Ramírez, que dice: Brendita, nunca me pierdo tu programa. Muchísimas gracias, te mando un besote bien tronado. También saluditos a Maggie Guerra y a toda la gente bonita que siempre sintoniza Amor desde su casa, desde la oficina, desde el taller, desde el auto, desde la estética. De verdad, muchas, muchísimas gracias. Y quiero comentarles que se viene nuevo evento, Haz Eco, el próximo sábado 27 de junio, 9 de la mañana, en el Parque de la Calma. ¿Qué vamos a hacer aquí? Bueno, vamos a recolectar ropa, zapatos que ya no utilizas para donarlos a familias de escasos recursos. Si tienes cosas en casa que no utilizas, vamos moviendo esa energía para que lleguen cosas nuevas y también para que tú puedas hacer felices a familias de escasos recursos. Así que te esperamos próximo sábado 27 de junio, 9 de la mañana. Creo que el evento va a ser de 9 a 12 de la tarde, ¿ok? En el Parque de la Calma, que está sobre Avenida La Calma número 3680, en Zapopan. Y hay que llegar temprano, porque los primeritos en llegar con su donación se van a llevar un regalito sorpresa. Si quieres que te pase más información del evento, con mucho gusto, ponte en contacto conmigo a través de Facebook, Brenda Tapia en Amor. En Instagram, TikTok, me encuentras como Yo Soy Brenda Tapia. Y nos vamos con algo de Cristian Nodal. Esta canción se llama Aquí Abajo y lo escuchas en Amor 93.1, solo música romántica.

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2: 11 de la mañana con 2 minutos. Buenos días, Guadalajara. ¿Cómo vamos en este sábado sabarrico fin de semana? Bueno, yo espero que todo muy bien. Y continuamos aquí en Amor 93.1, solo música romántica. Yo soy Brenda Tapia. Hoy platicando acerca de qué alimentos contienen mucha, muchísima azúcar y ni siquiera sabíamos. Bueno, si quieres participar en el tema, ¿quieres mandar un saludito? ¿Es tu cumpleaños? Bueno, comunícate conmigo a través de redes sociales. Te recuerdo que en Facebook estoy como Brenda Tapia en Amor. En Instagram y TikTok me encuentras como Yo Soy Brenda Tapia. Y vamos a comenzar con excelente música aquí en Amor 93.1.
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2: Y comenzamos con algo de Luis Miguel. Y esta canción se llama La Mentira, que también, por cierto, la escuchas a través de la aplicación gratuita de iHeartRadio.

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Ya son las 11 de la mañana con 11 minutos para que pidas tu deseo. Y acabamos de escuchar Colgando en tus manos con Carlos Baute y Marta Sánchez aquí en Amor 93.1, solo música romántica. Yo soy tu amiga Brenda Tapia y hoy vamos a platicar acerca de qué alimentos contienen mucho azúcar y quizá ni sabemos. De hecho, los campeones ocultos del azúcar, que de hecho hay personas que se van a sorprender al saberlo, son por ejemplo un vaso de jugo que puede tener más azúcar que una naranja entera. También una barra fitness puede tener tanto azúcar como una dona pequeña, o un yogurt, por ejemplo, puede contener equivalente de 4 a 5 cucharaditas de azúcar. Eso es lo que dicen los expertos. Por eso hay que ver la etiqueta, o por ejemplo, en el caso del yogurt, buscar un griego o que sea sin azúcar añadido. Un truco rapidísimo, sobre todo al leer las etiquetas, es que si en los primeros ingredientes aparece azúcar, jarabe de maíz, jarabe de glucosa, miel, concentrado de jugo, maltosa, dextrosa o fructosa, significa que el producto probablemente tiene una cantidad importante de azúcares añadidos. Ahorita continuamos con el tema porque nos vamos con algo de Jesse Joy. Esta canción se llama La de la mala suerte y lo escuchas aquí en Amor 93.1, solo música romántica. Abrir.

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Y acá vamos a escuchar a Amanda Miguel con esta canción que se titula ¿Cómo sabe quién soy? Y lo escuchaste aquí en Amor 93.1, solo música romántica. Yo soy Brenda Tapia y continuamos platicando acerca de qué alimentos contienen mucho azúcar y a veces ni sabemos, como por ejemplo los jugos y néctares. Aunque digan hechos con fruta, un vaso puede tener el azúcar de varias naranjas, pero sin la fibra. Es más, a mí me han comentado nutriólogos o el médico que evite los jugos de naranja. Todavía tomo jugo verde, ¿no? Porque le podemos poner un poquito más de ahí de fibrita, ¿no? Pero que sí tienen altos índices de azúcar, que es mejor comerte la naranja. También, como dato curioso, se dice que los alimentos que más suelen elevar el azúcar en sangre no siempre son los más dulces. Por ejemplo, el pan blanco, las galletas, los cereales refinados y algunas harinas pueden provocar picos de glucosa muy fuertes, aunque no sepan tan dulces. Y esto es especialmente importante, sobre todo para las personas con diabetes tipo 2 o resistencia a la insulina. Y bueno, pues continuemos con más música aquí en Amor 93.1, solo música romántica. Yo soy Brenda Tapia y te voy a dejar con algo de Kalimba. Y esta canción se titula No me quiero enamorar.

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Son las 11 de la mañana con 44 minutos. Acabamos de escuchar Si tú te vas con Pepe Aguilar aquí en Amor 93.1, solo música romántica. Yo soy Brenda Tapia y quiero recordarles que tenemos una cita en nuestro próximo evento A Seco. La cita es el próximo sábado 27 de junio, 9 de la mañana, en el Parque de la Calma. Si tienes ropa, zapatos, en buen estado, ya no los utilizas y ni los vas a usar, porque dicen que cuando tenemos cosas ahí guardadas y pasa más de un año y no los utilizamos, ya no lo vamos a usar. Mejor hay que donarlo para personas, para familias de escasos recursos. Y este es el evento perfecto para que hagas limpieza en casa. Te esperamos próximo sábado 27 de junio, 9 de la mañana, en el Parque de la Calma. Digamos que ese parque está a medias de Mariano Otero y López Mateos. Así que anótalo en tu agenda, próximo sábado 27 de junio, 9 de la mañana, en el Parque de la Calma. Y por su parte, Bred Guadalajara va a ofrecer un taller de muñecos reciclados para niños con un costo de recuperación de 200 pesos. Y hay que ser puntual, porque los primeros en llegar con su donación se van a llevar un regalito. Y continuamos con más música aquí en Amor 93.1, solo música romántica. Te dejo con María José, Mi Amor Amor, y quédate porque vamos a tener boletos y aquí ya anda Fernando Liera.

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3: Buenas, buenísimas tardes, mis amores. Feliz sábado, sábado rico, fin de semana. ¿Qué creen? Ya por fin tengo compañía aquí en la cabina.
4: Ya estamos de regreso. Ahora sí. Oye, yo creo que ya como meses, ¿no? Que nos tocaba uno o al otro.
3: La gente todos los sábados me acompañaban y aquí sí me estaban apoyando con sus comentarios, ¿eh?
4: Pues ya estamos aquí entre tóxicos y terapeados juntos nuevamente. Gracias, gracias a toda la gente que decía, hey, pues nada más está uno de los dos, ¿qué onda? Pues ya, aquí andamos y hoy tenemos un megatema, my brain, porque obviamente teníamos que regresar con todo ambos.
3: Ahí les va la pregunta, ¿eh? ¿Cuáles son los pretextos más comunes para no tener intimidad con la pareja?
4: Pues si tú quieres participar a través del Talkback de la aplicación iHeartRadio, podrías irte a ver este espectáculo magnífico de talla internacional, Lord of the Dance. Mañana en el Auditorio Telmex, últimos boletos que tenemos, así que a participar, última oportunidad, manda tu audio opinando del tema del día de hoy. ¿Por qué? ¿Por qué pasa esto, Brendita?
3: Sí, manden su nota de voz con su nombre completo, teléfono y responde cuáles son los pretextos más comunes para no tener intimidad con la pareja. Y también puedes participar en Facebook, búscame como Brenda Tapia en Amor.
4: Y a mí como Fernando Liera, L-I-E-R-A. Buena música.
3: Vamos a comenzar con Daniela Romo y esta canción se llama Quiero Amanecer con Alguien.
4: ¡Ay!
3: Y comenzamos aquí en Amor 93.1.
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0: Incapacitada, Diana Vanoni nos cantó con amor 93.1 solo música romántica y también en la aplicación iHeartRadio. Por cierto, la aplicación que te puede llevar al mega espectáculo Lord of the Dance el día de mañana en el Auditorio Telmex. ¿Quién dijo yo? Lo único que tienes que contestar, ¿qué es, Brendita?
1: La pregunta de hoy es, ¿cuáles son los pretextos más comunes para no tener intimidad con la pareja? ¿Quieres escuchar chisme?
0: ¡Queremos chisme!
1: ¡Queremos chisme!
0: Sí, échenle el chismecito.
1: Mira, aquí ando en Facebook.
0: Ok.
1: Y dice Gutiérrez Jorge, me duele la cabeza en el caso de las mujeres o ando cansado en el caso de los hombres.
0: Sí, yo creo que esa es de las
1: oye,
0: más
1: qué bueno, qué bueno que está hablando de ambos, porque ya vi que muchos van contra la mujer.
0: Sí, porque no es lo mismo que diga el primer comentario el hombre que diga la mujer. Ajá. Porque, oye, aparte creo que se vale también, porque imagínate, una persona que llega estresada de la chamba, que no fue un buen día, pero yo siempre he dicho
1: pues hay que relajas,
0: depende cómo sea la propuesta, ¿no? O sea, es como,
1: oye, serotonina natural.
0: Sí, yo digo que ahí el poder de convencimiento radica en la otra persona, ¿no?
1: Mira, tenemos un mensajito que dice, saludos, Brent, escucho desde Las Vegas. Oye, mi vecino me pregunta qué estación es porque no la encontraba, pero ya le dije que es de Guadalajara y qué crees, te acaba de sintonizar. Oye, merezco un saludo para mi esposa Melissa, mis 6 hijos, de parte de su esposo Armando Benjaim, saludos, Bren. Y de los pretextos, aquí no hay, porque aquí a diario se come rico. ¿Qué tal,
0: Y es sabadito, así que doble. Toca cenar doble.
1: Oye, Julia Anguiano dice, la típica de estoy cansada, pero yo creo que está mejor.
0: Ser sincero, sí.
1: Ser sincero de, oye, hoy ando cansada, ¿no? Pero ¿qué te parece si mañana doble?
0: Ándale, pues se compensa si uno hasta se motiva. Pero también el tema, por ejemplo, digo, el cansancio físico, pues sí. O sea, yo creo que sí es evidente. Estresado, como tú dices, yo soy de la idea de que si andas estresado, pues es una manera de sacar el estrés. La realidad es que sí. O sea, científicamente está comprobado que ayuda. Pero también creo yo que hace falta de vez en cuando, pues, empezar como con esta parte del cortejo, como cuando empezaba la relación de la pareja, para que se motive.
1: Traes ganas de hablar, ¿verdad?
0: Sí.
1: Porque no habías estado aquí. Pues ahora te esperas, porque nos vamos con Hombres G. Esta canción se llama Temblando y lo escuchas aquí en Amor 93.1.
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0: Si me hubieras llamado ayer, acabamos de escuchar con Hash aquí en Amor 93.1, solo música romántica. Yo soy Brenda Tapia.
1: Y yo soy Fernando Liera, gente bonita. Hoy en Tóxicos y Terapeados andamos pues revisando cuáles son los pretextos o situaciones que se dan para evitar tener relaciones con la pareja. Así que si tú participas, te puedes ir ni más ni menos que al espectáculo de Lord of the Dance, que vienen con la gran gala del 30 aniversario de este show, la danza irlandesa más famosa y exitosa del mundo. Tú podías estar presente. Son los últimos accesos. Es mañana ahí en el Auditorio Telmex, así que no te lo puedes perder.
0: ¿Y qué crees? ¿Ya hay comentarios? Hay personas que quieren participar. ¿Quieres escuchar el chisme?
1: Claro.
0: A ver,
1: claro.
0: Vámonos primero con Omar.
2: Hola, buenas tardes. Yo simplemente me hago el dormido y adiós, bye. Nos vemos mañana.
1: Buenas noches, ¿no? Oye, quiero platicar una historia.
0: A ver.
1: Del primo de un amigo que, bueno, en una situación, después de aquellito ahorita que decía dormido, pasó que fue así como, pues buenas noches, ¿no? Y ella hable, y ya esta persona ya estaba dormida y se enojó.
0: O sea, se le olvidó,
1: o sea, no,
0: ya.
1: Pues es que, oye, cuando uno dice buenas noches, es buenas noches.
0: Ah, yo pensé que ya lo distrajo, pues.
1: Ah, sí, no. Pero mira, yo creo que este tema del cansancio pues se vuelve a manifestar nuevamente, ¿verdad?
0: Sí, ¿quieres escuchar más chisme?
1: Claro.
0: A ver.
3: ¿Qué me pasó? Me pasó, yo ponía el pretexto de que llegaba súper cansada porque trabajaba todo el día de hecho, pero porque ya no sentía nada. Un abrazo a los dos, cuídenseme mucho, bendiciones.
1: Ay. Oye, pues sí, es que es como de, pues ya no se me antoja, ya no me motiva, ya no me gusta.
0: Ajá, ya no quiero que me toques.
1: Sí, entonces ahora, pues hay que evadir, ¿no? Porque también, imagínate.
0: ¿Y cómo hay que?
1: Hacerlo sin ganas, sin motivación ni nada. Pues yo creo que ahí ya es cortar. Ajá. Cortar, o sea, ¿para qué estás ahí? ¿Para qué estás ahí, amiga? Ajá. Bueno, espero que ya no estés.
0: Amiga, date cuenta.
1: ¿Hay más chisme, Ren?
0: Sí, pero ¿qué creen? Nos vamos a música.
1: Ah, Bailando de Enrique Iglesias, porque hoy es sábado, así que usted también póngase a bailar aquí en Amor 93.1.
0: Solo música romántica.

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0: Qué buena canción y versión de David Bisbal, Vivir Así Es Morir de Amor. Pero no queremos que tú mueras de amor, queremos que disfrutes, que vivas y también que celebres. Estás en Amor 93.1, solo música romántica, también a través de la app iHeartRadio. Brendita, tema del día de hoy.
1: La pregunta de hoy es, ¿cuáles son los pretextos más comunes para no tener intimidad con la pareja?
0: Si ustedes participan, pudieran irse al espectáculo magnífico internacional de Lord of the Dance, que se presenta el día de mañana en el Auditorio Telmex. Solamente manda tu audio con tu opinión. ¿Por qué crees que pasa esto? Queremos chisme.
1: Queremos
0: Rena.
1: Chisme. Échale. A ver, vamos a escuchar a Cintia.
0: Venga.
2: Texto ha sido decir que estoy en mis días o que traigo un fuerte dolor de cabeza.
0: Ok. Ese es muy lógico. Desde mi punto de vista, Brendita, para mí, creo que el que una chava no se sienta cómoda porque está en sus días,
1: sí, pues yo creo válido,
0: que
1: es, ¿no?
0: Sí, yo creo.
1: Pero
0: que
1: yo creo que cuando ya lo agarras muy de pretexto es cuando te dicen, ay, otra vez.
0: Sí, pues digo, obviamente.
1: O sea, que a la mera no estés en tus días, pero tú dices que estás en tus días. O sea,
0: ay, no, pero yo
1: cuando
0: que
1: mientes, pues sí, por así decirlo, porque sí, a veces no es muy cómodo que digamos.
0: Que te diga, a ver, déjame ver, no.
1: Ay,
0: o sea,
1: ¿quién entonces te va a andar comprobando?
0: Pues sí, pero pues es el marido, ¿no? Entonces, ay,
1: bueno, en el marido.
0: Sí, no puedes mentir.
1: Pero
0: ahí,
1: si es el novio el quedante,
0: bueno,
1: pues ¿qué
0: pues
1: vas
0: sí,
1: a ver?
0: Sí,
1: a ver, ¿nos vamos ahora con Pati?
0: Vamos
1: con Pati.
3: Hola, hola, Brendita y Fer, saludos.
1: Hola.
3: Bueno, con respecto al tema, a la prima de una amiga.
0: Ajá.
3: Le pasó que, bueno, ya no quería tener relaciones porque la pareja era muy egoísta. O sea, solo pensaba en su propia satisfacción y no en ella también. Y pues la pareja es de dos, ¿verdad? Saludos.
1: Saluditos, muchas gracias por participar. Pues es que sí, claro, también influye el tema de cómo te sientes mental y emocionalmente con esa persona.
0: Sí.
1: Bueno, nosotros las mujeres también buscamos como esa conexión.
0: Sí, de hecho ustedes yo creo que son más.
1: Y claro que influye.
0: Más.
1: ¿No?
0: Sí, los hombres somos más de como traes ahora sí que la pila, la energía, la hormona y de ahí fluimos, ¿no? Pero ustedes sí son más de situaciones sobre todo también.
1: Ando checando aquí los comentarios. Ahorita les vamos a dar salida porque ya nos vamos con más música. Nos vamos con algo de Flans. Esta canción se llama Hay Amor y lo escuchas aquí
0: en Amor 93.1, solo música romántica.

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0: Muy buenas tardes, gente bonita de amor 93.1, solo música romántica. Bienvenida, bienvenido. Esto es Tóxicos y Terapeados. No estoy solo.
1: Claro que no, aquí está Brenda Tapia, la güerita Tapia, contigo hasta las 2 de la tarde. Y hoy te pregunto, ¿cuáles son los pretextos más comunes para no tener intimidad con la pareja?
0: Bueno, pues pretextos sobran, pero tú no pongas pretextos para participar y llevarte acceso doble para el mega espectáculo internacional Lord of the Dance, que se presenta el día de mañana en el Auditorio Telmex. ¿Quién dijo yo? Manda tu audio con tu opinión. Solamente dinos cuáles son los pretextos más comunes y con eso ya estás participando. ¡Uy!
1: Ay, también pueden dejar su comentario aquí en redes sociales. Yo estoy como recepcionista recibiendo sus comentarios. En Facebook, búscame como Brenda Tapia en Amor. En Instagram, TikTok, me encuentras como Yo Soy Brenda Tapia.
0: Y a mí, ya sabes, en todas las redes, por mi nombre, Fernando Liera, L-I-E-R-A. Y bueno, tenemos siempre buena música para ti, ¿verdad, Brian?
1: Vamos a comenzar con algo de Juanes. Esta canción se llama Nada valgo sin tu amor. Y lo escuchas aquí en Amor 93.1.

0: acabamos de escuchar a Elena Ross, tú, aquí en Amor 93.1, solo música romántica, y el app iHeartRadio. Brendita Tapia, queremos chisme porque de eso vive este programa.
1: A ver, la pregunta es, ¿cuáles son los pretextos más comunes para no tener intimidad con la pareja?
0: Participen porque última oportunidad para poderse ir a este mega show Lord of the Dance, que es un espectáculo de danza irlandesa que tiene un montón de cosas mañana en el Auditorio Telmex, últimos accesos, así que manda tu audio, tú y un acompañante podrían estar ahí.
1: Pues Carlos quiere participar. A ver, lo vamos a escuchar.
2: Buenas tardes, Brenda y
0: Fer.
2: Yo opino sobre el tema que muchas veces la pareja, tanto la relación de la mujer, no quiere tener relaciones con el hombre porque se siente cansada, se siente muy abrumada por todas las preocupaciones y en varias ocasiones se le quitan las ganas de tener relaciones.
0: Sí, mira, yo también creo que si hay broncas en la pareja, pues nadie con broncas, con peleas extra, pues se le va a antojar, ¿no? O sea, ¿quién en su sano juicio?
1: Sí, cuando está súper estresado, preocupado, sí. Pues obviamente
0: o cuando
1: no
0: hay problemas, ¿no? O sea, por ejemplo, que muchas veces hay un dicho que dicen que los problemas se arreglan en la cama, ¿no? Pero
1: depende
0: del problema. Oye, si le cachaste una infidelidad, pues más no te van a dar ganas.
1: Aquí lo vamos a resolver, ¿no? Vamos con Beatriz, ¿te parece?
0: Sí.
1: A ver.
3: Y los pretextos más comunes son: me duele la cabeza.
0: Sí, claro.
3: Quisiera los boletos, por favor, para el evento de danza de mañana. Gracias.
1: Ay, ya estás participando. Muchas gracias, Beatriz. Yo creo que la número uno es me duele la cabeza.
0: Pero
1: bueno, yo nunca he dicho me duele la cabeza.
0: No, mira, yo por ejemplo creo que también es válido y podremos normalizar el decir: hoy no tengo ganas, ¿no? No tengo ánimos, no tengo
1: tuve un día difícil.
0: Ajá. Y la pareja, pues ni modo, tendrá que resolver esa situación a lo mejor.
1: Pero no tanto como para evadir el no querer tener contacto, más bien es realmente no me siento bien y no quiero pues hacerlo por hacerlo, ¿no?
0: Sí, como la chica
1: por cumplir.
0: Como la chica que decía es que ya no me gustaba, ahí es cuando uno dice, pues ya mejor.
1: Corta. Oye, desde hace rato están esperando unos saludos. A Mayrani, que de hecho dice que una de las típicas es de Ando en mis días, dice: hola, Bren, buenas tardes. ¿Le puedes mandar un saludo a mi pareja, que es un fiel seguidor de ustedes? Se llama Ricardo Bartolo, de su esposa Amairani. Pues ahí están los saluditos.
0: Un saludo.
1: Muchas gracias por acompañarnos y nos vamos con algo de Soraya. Esta canción se llama De Repente y lo escuchas aquí
0: en Amor 93.1, solo música romántica.

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1: Y acabamos de escuchar El amor de mi vida con Cayalana aquí en Amor 93.1, solo música romántica. Yo soy Brenda Tapia y por fin Fernando Liera aquí en cabina. ¿Cómo andas?
2: Sí, Brendita, pues bien prendido con el tema del día de hoy, porque pretextos sobran a veces para no tener intimidad con la pareja. De eso estamos platicando. ¿Cuáles son los pretextos? Manda tu audio a través del Tollback y puedes irte al espectáculo de Lords of the Dance mañana en el Auditorio Telmex. Está buenazo este show, nadie no lo deberíamos de perder. Así que manden su audio, porque aquí no nos gusta el chisme.
1: Nos encanta.
2: Así que a darle el chisme, Brenda, suéltalo.
1: A
2: por
1: ver,
2: favor.
1: Vámonos con Ricardo.
3: Pues nadie. Hola, buenas tardes, Brenda y Fer.
1: Saludos.
3: Pues yo les voy a decir lo que me dijo mi esposa el otro día. Hoy no se puede porque traigo el chango descalabrado.
2: ¿Qué?
3: Saludos.
2: Saludos, o bueno, el que entendió, entendió.
1: Y el que no, bueno, pues ya. Vámonos
2: sí,
1: con Cristina.
2: Sí, se vale. Ahí sí hay toda la justificación.
4: Hola, buenas tardes. Uno de los mejores pretextos es: estoy inflamada, tengo mucho aire en el estómago. Quiero participar para los boletos. Saludos.
1: Ay, sí, estoy inflamada y creo que no se va a poder el día de hoy.
2: Oye, ese es bueno, ¿eh? Porque sí, es como de... Bueno, ok, está bien. Nadie quiere que salga ese aire.
1: A ver, vámonos con Marta.
5: Y pues yo creo que para mí el más común que puedo decir es: me duele la cabeza. Porque la verdad es que no tenemos esa, no sé si llamarle confianza o comunicación para poder decirlo.
1: Exacto.
2: Comunicación. Para mí es tener pláticas incómodas. O sea, nadie quiere tener conversaciones incómodas, pero ¿qué creen? Eso es lo que evita conflictos, divorcios y demás. Todos deberíamos de aprender a tener
1: una
2: ese tipo de conversaciones.
1: Una plática asertiva.
2: Sí, sí, sí. Es que, mira, cuando no quieres, no puedes o ya no te dan ganas, hay que decirlo.
1: Claro. ¿Quieres escuchar a Silvia?
2: Sí, por favor. Por favor.
6: Hola, Brenda, Fernando, buenas tardes. Pues mira, no es por presumir, pero nosotros nunca pusimos pretextos. Que ahora, con la edad y las enfermedades, pues ya no falta porque a veces ya no se pueda. Pero nosotros, gracias a Dios, no pusimos pretextos.
2: Oye, y Dios con los ojos pelones, ¿no? Porque dice gracias a Dios. No, yo creo que algo importante es que, mira, hay parejas también que no han tenido problema por eso. Y fíjense que yo no voy a ventanear, pero una vez me contaron de una familia donde la pareja ya de señores grandes, pues todavía, todavía andan bien enamorados. Así le vamos a poner. Vamos con algo.
1: Donde había mucha acción todavía.
2: Sí, de Camila, y seguramente el señor y la señora se decían así: bésame.
1: Ay. En el cuello.
2: Ya, tranquila, Brenda. 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
1: ¡Ándale!

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0: Ay.
1: Seguimos, gente bonita, disfrutando de buena música aquí en Amor 93.1, solo música romántica.
0: Llegamos al final del programa, hoy con la pregunta: ¿cuáles son los pretextos más comunes para no tener intimidad con la pareja?
1: Y si tú participaste, bueno, ahorita después de esta intervención, cuando terminemos el programa, pues te vamos a marcar, literal, en el primer minuto, así que hay que estar pendientes.
0: Tengo el último comentario en audio, ¿quieres escucharlo?
1: Para cerrar, sí,
0: a
1: claro.
0: Ver, vamos a escuchar a Yuri.
2: Espectáculo. Y yo creo que de los principales pretextos que tenemos para no tener intimidad es: me siento cansada, ¿no? De repente pues no tengo ganas, me siento cansada, y pues es válido tanto para la pareja mujer como la pareja hombre.
0: Sí, válido, válido. Mira, aquí estoy checando el chisme y a manera de resumen dijeron que los pretextos es, por ejemplo, me siento cansada, mi cuerpo ya no puedo más, ando en mis días, ¿cuál más? Cansancio, molestias, dolor de cabeza. Oye, es que llegaron muchos comentarios,
1: sí, gracias, qué bueno que se emocionan, por cierto, con este regreso.
0: Estoy cansada, me siento cansada, tuve un día pesado con los niños, simplemente no te arreglas y te pones lencería muy fea también cuando no quieres.
1: Bueno, hay quienes les vale. Entonces yo creo que la más mencionada, Brain, pues es esa, ¿no? La del cansancio, el dolor de cabeza.
0: ¿O hay... Oye, hay una persona que le escribió otra, que Juan Manuel le dice a Benjaim: oye, qué bueno que escuchen a Brenda, ya me dices, y que nos cuente cómo come diario rico con 6 hijos.
1: Ah, ya, sí, cierto. ¿Cómo le hacen?
0: A ver, que, pues, que nos platique,
1: bueno,
0: ¿verdad?
1: Bueno, pues se van a dormir todos a las 7 de la tarde. A las 7 de la tarde todos ya dormidos, ¿no? Entonces ya, así.
0: Bueno,
1: pasa.
0: Yo creo que la número uno de hoy es: me duele la cabeza.
1: La cabeza, y yo creo que por siempre será la número uno, pero lo más importante creo aquí, vuelvo a lo mismo, tener conversaciones incómodas es lo mejor, y si tú sientes que tu pareja como que te está evadiendo, pues dile: oye, ¿sabes qué? Siento que está pasando esto.
0: Yo creo que ante todo, la verdad. Ante todo, la verdad. Decir, sí, ¿sabes qué? No me siento bien emocionalmente, no estoy bien, no la estoy pasando bien, necesito un espacio. Pero sí, ya sí, luego sí, nos damos cariño.
1: Eso, porque también puede haber más temas, pero se me ocurrió algo para la siguiente semana, porque puede ser que ya no puede. Así que, bueno, pues ya vemos a ver de qué vamos a hablar la siguiente semana. En punto de las 12 aquí los esperamos entre tóxicos y terapeados.
0: Cuídense mucho y también me escuchan el lunes, 10 de la mañana, si Dios y la vida me lo permiten.
1: Yo
0: gracias,
1: aquí me quedo.
0: Fer se queda aquí toda la tarde.

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2: Muy buenas tardes, familia de Amor 93.1, solo música romántica. Te saluda Fernando Liera, te acompaño hasta las 6 de la tarde y quiero preguntarte, ¿tú eres de las personas que trata de educar a tus hijos con palabras o con ejemplo? Porque de eso estamos platicando el día de hoy, como muchos papás se desviven diciéndoles mil y un cosas a los chicos, pero ¿qué creen? Lo que más sirve para educar es el ejemplo. Además, tenemos sorpresas de boletos de concierto, ya sabes, aquí en tu estación favorita, Amor 93.1.
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2: Y claro que también tenemos muy, pero muy buena música. No sirvo para estar sin ti, Rocío Dúrcal. Si quieres contactarme en redes sociales, te estoy esperando. Se llama mis redes Fernando Liera, L-I-E-R-A. Comencemos. Bonita tarde y buen provecho.
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Me encanta esa canción de Cristian Castro, se llama Lloran las Rosas. Aquí en Amor 93.1, solo música romántica, y también a través de la aplicación iHeartRadio. Gente bonita, hoy estamos hablando de algo que es muy, pero muy importante, porque a veces los papás creen que hablando con los hijos van a entender. Pero ¿qué crees? ¿Qué crees? Pues el ejemplo es lo que arrastra. Tus hijos escuchan menos de lo que dices y observan más de lo que haces. Aquí es donde nosotros debemos de reflexionar. Miren, muchos papás repiten una y otra vez valores como el respeto, sé honesto, sé responsable, pero los hijos aprenden principalmente con lo que están viendo en la conducta de los adultos con los que viven, y entonces se convierte en esta referencia de todos los días de cómo funciona el mundo. Entonces, si le estás pidiendo que sea honesto, responsable, respetuoso, ¿lo eres? ¿Verdad? Te irá mejor sin mí, Joan Sebastián. Estás en Amor 93.1, solo música romántica. Y en la aplicación iHeartRadio, si quieres compartir tu opinión, mis redes sociales te esperan. Fernando Lieras, escribe LIERA.

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Es muy cobarde, Carlos Saur, aquí en Amor 93.1, solo música romántica también, a través de la aplicación iHeartRadio. Gente bonita, algo importante cuando estamos hablando de cómo se educa a los hijos, y hablamos que se educa con el ejemplo. Y es que si tú lo que quieres es que tus hijos sean respetuosos, pues comienza a respetar a tu pareja, a tu familia, a tus vecinos y obviamente a ellos mismos como tus hijos, porque incluso aunque hay conflictos, siempre tenemos que dirigirnos con respeto. Y no importa, ahora sí que la línea que sea, de padres a hijos, de hijos a padres, siempre debe de estar ahí si lo que quieres es promover eso. También no puedes enseñar esta parte de autocontrol si reaccionas tú con impulsos. Si tú le estás pidiendo a tu hijo o a tu hija, o te mandaron citatorio de que el chamaco pues no se controla los impulsos, pero tú eres el que se pelea con el vecino o la vecina casi a golpes, o sea, ¿qué estás promoviendo? ¿Cómo tu hijo o tu hija no va a repetir esa misma conducta si lo que le estás enseñando es eso? Prometiste, Pepe Aguilar, aquí en Amor 93.1, solo música romántica.

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Acabamos de cantar Vivir Así Es Morir de Amor de David Bisbal aquí en Amor 93.1, solo música romántica, también a través de la aplicación iHeartRadio. Hoy estamos aprendiendo algo importante: educar a los hijos no solamente es de palabra, porque realmente te pueden escuchar, te pueden oír, que hay una diferencia, ¿verdad? Pero lo que sí van a aprender es lo que tú haces, lo que tú ejemplificas. Entonces, cuando estés, por ejemplo, molesto, procura tomarte pues unos segundos antes de responder. Tu manera de afrontar el enojo es una lección muy poderosa antes que cualquier tipo de sermón que le puedas dar a tus hijos, a tus hijas. Así que esto es importante. Normalmente los papás, su reacción automática es luego, luego el grito. Incluso hay quienes, pues hasta ahora sí que el jalón de greña, ¿no? ¿Verdad? Entonces cada uno empieza a educar de diferentes maneras. Normalmente, como fuimos educados, educamos. Así que hay que ir cambiando estas cosas. Hacer el amor con otro, Alejandra Guzmán. Estás en Amor 93.1, solo música romántica.

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3: ¿Cómo están, gente bonita de Amor 93.1? Solo música romántica. Te saluda tu amigo Fernando Liera en esta tarde de sábado, esperando que la estés pasando de maravilla, ya sea trabajando, descansando o donde quiera que estés. Hoy con un tema bastante importante, porque vamos a hablar de cómo se educa a los hijos, porque muchas veces se cree que se educa desde el consejo, desde la recomendación o desde el regaño. ¿Pero qué crees? Lo que más educa a cualquier pequeño o pequeña es el hecho del ejemplo que tú le das. ¿Tienes alguna opinión? Participa aquí en tu estación favorita, Amor 93.1. Si quieres hacerlo a través del Tollback, ya sabes, puedes mandar un audio, pero también está en mis redes sociales. Ahí te va, Fernando Liera, así es como me encuentras, L-I-E-R-A. Ella es Yuri, cuando baja la marea, 3:03, llenos de amor, 93.1.

Shakira nos cantó Tú, aquí en Amor 93.1, solo música romántica también, a través de la aplicación iHeartRadio. Yo soy Fernando Liera, te acompaño en esta tarde y hoy estamos reflexionando, compartiendo de un tema importante, la educación de los hijos. Resulta que muchos papás pues procuran hacerlo a veces con gritos, con regaños, pero el ejemplo es lo que mejor ayuda. Y es que mira, los niños aprenden a gestionar sus emociones observando cómo papá y mamá pues están manejando las propias. Entonces, cada que tú gritas, explotas o pierdes el control, pues también le estás transmitiendo que esa es la manera en la que se resuelven los problemas. ¿Y qué crees? Pues lo va a replicar en la escuela, se va a acostumbrar a que esa es la manera en la que está resolviendo los problemas, se va a volver un adolescente que lo vuelve a hacer, un adulto que lo reafirma. ¿Y qué crees? Pues después vuelves a repetir ese patrón con los nietos, que son, en este caso, los que vendrían a ser tus nietos. Entonces, consejo, cuando estés molesto, procura tomarte unos segundos antes de responder, antes de regañar. Pisando fuerte, Alejandro Sanz.

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Gloria Trevi nos cantó No Estás Sola. Y no, no estás sola, estás en Amor 93.1, solo música romántica. También en la aplicación iHeartRadio. Gente bonita, hoy estamos platicando de algo importante, que es cómo se educa a los hijos. Y es que mucho se dice, pero a veces no se cuida lo que se hace. Y entonces la responsabilidad se contagia con el ejemplo, señoras y señores. Algo que debemos de reflexionar es que es difícil pedir un compromiso a los hijos cuando están observando que los adultos pues no cumplen esas promesas. Llegan tarde constantemente, evitan sus obligaciones. Entonces un consejo sería que cumplas tus compromisos con ellos también, que reconozcas tus errores cuando no puedes hacer algo, y la responsabilidad pues se va enseñando de manera en la que la van viendo cómo la vives. Entonces esto sería el consejo más importante que hay que dar. Y miren, los hijos aprenden a amar viendo cómo se aman sus padres también, ¿eh? Que de eso vamos a estar platicando en la siguiente intervención. Mientras, juntos vamos a cantar esta canción de La Unión. Se llama Lobo Hombre en París. También la escuchas en la aplicación iHeartRadio, la misma que te va a llevar a los mejores eventos. Que por cierto, tengo boletos, quédate conmigo.

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Lanzó el karaoke de despecho con Amanda Miguel. Seguro cantaste Así no te amará jamás. Otra vez amor 93.1, solo música romántica. También en la aplicación para tu celular iHeartRadio. 3:42. Hoy estamos platicando de cómo se educa a los hijos y cómo muchas veces los papás se olvidan de algo tan importante que es el ejemplo. Y recuerden, les decía que los hijos pues aprenden a amar viendo cómo aman sus padres. Entonces aquí, reflexión importante, la forma en que los adultos que están a su alrededor están aprendiendo cómo se expresan en la cuestión de afecto, cómo saben escuchar, cómo cuidan a los demás, y entonces los pequeños agarran esos modelos emocionales y pues los llevan a sus vidas futuras y a sus futuras relaciones. Entonces esto es bien importante porque a veces los papás descuidan ese tipo de cosas, ¿no? Y entonces se piensa, pues yo cumplo porque le doy todo a mis hijos, pero el ejemplo, ¿qué onda? Si tú te vas, Enrique Iglesias.

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2: Gente bonita de Mor 93.1, solo música romántica. ¿Cómo están en este sábado? Yo espero que todo vaya muy bien. Un clima bastante, bastante agradable. Y bueno, pues iniciamos música continua, sin cortes comerciales, así como te gusta. ¿Y qué crees? Tenemos también un tema bastante interesante, porque estaremos platicando de la educación de los hijos, pero ¿cómo? ¿Cómo? Porque no solo son palabras, no solo son consejos o recomendaciones o regaños. Lo más importante es el ejemplo, y de eso estamos platicando hoy en tu estación favorita, ¿sí? Aquí en Amor 93.1.
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2: Iniciamos con esta que te gusta, se llama Bella Nova por ti, aquí también en la aplicación iHeartRadio.

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Nos cantaron ¿Qué hago yo? Aquí en Amor 93.1, solo música romántica también en la aplicación para tu celular iHeartRadio. Gente bonita, recuerden que hoy estamos platicando como adulto tenemos que tener mucho cuidado en lo que hacemos, porque eso es lo que verdaderamente enseña a los hijos. Entonces, por ejemplo, cuando tú expresas cariño, agradecimiento, empatía todos los días, el amor también, pues se educa también a través de estas pequeñas acciones diarias. Entonces tus hijos van a aprender eso de ti. Otra cosa importante es que la honestidad comienza con algunos detalles. No sirve pedir mucha sinceridad a tus hijos, si ellos están escuchando pequeñas mentiras, o como le dirían socialmente, mentiras piadosas, para evitar alguna responsabilidad, algún compromiso. Entonces ellos están aprendiendo, aunque tú creas que no comprenden todo, ¿verdad? Alucinado de Yair, suena con Amor 93.1, solo música romántica también a través de la aplicación iHeartRadio. Si quieres participar con tu opinión, en mis redes sociales me encuentras por mi nombre, Fernando Liera, Liera. Lindo sábado.

Acabamos de escuchar Sálvame en voz de RBD, aquí en Amor 93.1, solo música romántica, también en la aplicación iHeartRadio. ¿Cómo vas con este sábado nubladito? ¿Está fresco? Oigan, cuéntenme si ya está empezando a llover en algún lugar de la ciudad o solamente son las nubes, porque aquí se ve como que pues va a llover más al ratito, pero no sé si en alguna parte de la ciudad ya se soltó a lo mejor la lluviecita. Váyanse tomando un cafecito, un chocolate. Latito, preparen algunas palomitas para más al rato. Hay un tema importante del que estamos hablando, la educación de los hijos, que tienen que ver más con el ejemplo que con las palabras. Mira, si tú quieres practicar la honestidad, aunque sea

incómoda con tus hijos, pues lo importante es que ellos aprenderán que decir la verdad es un valor y no una conveniencia, porque luego nosotros creemos que tenemos que estarnos justificando todo el tiempo. Y si tus hijos no ven que cometes errores y que aceptas el error, en lugar de empezar a justificarte o a echar mentiras, pues le estás enseñando más bien antivalores en lugar de valores. Piénsalo. Tu falta de querer, Mon Laferte. Estás en Amor 93.1, solo música romántica. Soy Fernando Liera.

Acabamos de escuchar a Laura Pausini, La Soledad, aquí en Amor 93.1, solo música romántica. También en la aplicación para tu celular iHeartRadio. Gente bonita, hoy estamos hablando de por qué muchas veces estamos educando mal. Porque a veces creemos que solo son palabras, regaños, ¿y qué crees? Pues el ejemplo es lo más importante. Entonces, el respeto no se impone, se modela. Mira, muchas veces los hijos que son escuchados con atención, pues aprenden a escuchar. Los que son tratados con dignidad aprenden a tratar a otros de la misma manera. Entonces, aquí, ¿cuál es el consejo? Pues habla con firmeza cuando sea necesario, pero evita humillar a tus hijos, ridiculizarlos, descalificarlos, desaprobarlos, porque el respeto genera respeto, y eso es lo que le estarías enseñando cuando tú estás corrigiendo. Ojo, no hay que ser permisivos tampoco. Se trata de cómo lo decimos, lo que decimos. Vamos con más música. Esto es Nube Viajera de Alejandro Fernández en Amor 93.1. Solo música romántica. Soy Fernando Liera. Lindo sábado.

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2: ¿Cómo están, gente bonita de Amor 93.1? Solo música romántica. Te saluda Fernando Liera también a través de la aplicación iHeartRadio. Gente bonita, hoy estamos platicando de un tema importante: la educación de los hijos. ¿Cuántas veces no creemos que tenemos que reprender, que tenemos que regañar, hablar, aconsejar? Pero ojo, ojo, lo que más sirve para educar es el ejemplo. De eso platicamos el día de hoy. Quédate conmigo. Recuerda, tenemos boletos de conciertos y muchas promociones solamente aquí en tu estación favorita, Amor 93.1.
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2: Iniciamos con Paulina Rubio, tal vez quizá, también a través de la aplicación iHeartRadio. Si quieres contactar conmigo, muy fácil, mis redes sociales, Fernando Liera, se escribe Liera. Bonito sábado.
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Enrique Bunbury nos cantó Aunque no sea conmigo aquí en Amor 93.1, solo música romántica, también en la aplicación iHeartRadio. Gente bonita, seguimos platicando de cómo educar a los hijos, más que con palabras, sino con el ejemplo. ¿Por qué sí debemos de cuidar el ejemplo? Mira, muchas veces los niños pues comprenden el valor de la perseverancia cuando ven a sus papás trabajar, aprender, levantarse después de cada dificultad o reto que tienen. Entonces aquí el consejo es que permitas que tus hijos vean todos tus procesos, no solo tus logros, sino que compartan ellos también los desafíos y cómo enfrentas cada cosa, cómo les enseñas a ser resilientes desde toda tu experiencia. Tus hijos van a crecer haciendo lo mismo, porque eso es lo que ven de sus padres. Más música, muy buena música. José José nos canta este clásico, El Triste, en Amor 93.1, solo música romántica. Soy Fernando Viera, excelente sábado.

Acabamos de escuchar esta canción de Cristian Castro, Mi Vida Sin Tu Amor, aquí en Amor 93.1, solo música romántica, también en la aplicación iHeartRadio. Soy Fernando Liera, gente bonita. Miren, la mejor herencia no son los consejos, sino el ejemplo. De eso estamos platicando el día de hoy. Mira, con el paso de los años, los hijos van a ir olvidando todas las palabras que los papás les dijeron, pero van a recordar mucho lo que hicieron sentir y cómo vieron actuar a quienes los criaron. Entonces aquí es importante el siguiente consejo. Antes de corregir una conducta en tu hijo o tu hija, pregúntate, ¿estoy modelando aquello que quiero enseñarle? La educación, pues más efectiva, ocurre cuando esas acciones respaldan tus palabras. Así que ya sabes, el día de hoy hay que cuidar más la acción que la misma palabra que les puedas dar como consejo. Digo, obviamente también son importantes, pero lo más importante es el ejemplo. De mí, enamórate. Un clásico de Daniela Romo, Se Vale Cantar, que empieza el karaoke aquí en Amor 93.1, solo música romántica. Soy Fernando Lieras y me encuentras en redes sociales, LIERA.

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1: Escuchaste Estos Celos en voz de Vicente Fernández aquí en Amor 93.1, solo música romántica también, en la aplicación para tu celular iHeartRadio. Soy Fernando Liera y ya estamos cerrando nuestro programa del día de hoy. Quiero darte un último consejo y piensa lo siguiente. Mira, los hijos pueden cerrar los oídos a nuestros consejos, pero mantienen los ojos abiertos a nuestro ejemplo. Entonces, educar no consiste solo en decir el camino correcto, sino en caminarlo delante de ellos para que nos vayan siguiendo. Así que, de esta manera cerramos el programa el día de hoy. Si quieres contactar conmigo en redes sociales, ya sabes, mi nombre completito, Fernando Liera, L-I-E-R-A. Así me puedes buscar en todas las redes sociales. Y bueno, el próximo lunes te espero en las calles de la ciudad de Guadalajara a partir de las 8 de la mañana y en Cabina de Amor en punto de las 2 de la tarde. Así que tengas una bonita tarde. Ya viene mi compañero Carlos Piña para que te quedes con muy buena música, buena compañía. Esto de Luz se llama Por Besarte. Nos escuchamos, nos vemos la próxima semana, si Dios quiere. Soy Fernando Liera. Bye, bye.

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